para que los oyentes aprendan más de las cosas del Señor Jesucristo. Evangelizando a través de la... En la dirección del programa César Pablo Tarra, desde Riohacha, La Guajira, Colombia. El número de contacto es 569-879-52-236. Por el nombre del Señor Jesucristo. Vamos a iniciar este programa con una oración especial por los amigos oyentes que nos escuchan de diferentes países. Desde Chile, de Colombia, Ecuador, Perú, Cuba. Vamos a orar por todos los amigos, que el Señor les guarde, que les dé sabiduría y entendimiento, para que escuchando este programa puedan llegar a los caminos del Señor Jesucristo. Oremos, Padre Santo, bendito eres, Señor de la gloria, invocamos tu presencia bendita, Señor. En esta noche invoco tu presencia. Te pido por los amigos, los oyentes, los hermanos, escuchen este programa, Señor Jesús, que tú nos ayudes grandemente, que tú trates con el corazón de ellos, Señor, que ellos puedan llegar a tus pies, que puedan llegar a tu camino por medio del Evangelio, Señor, por medio de este Evangelio maravilloso, por medio de este Evangelio de paz, de gozo, de benignidad, Señor, que tu palabra toque los corazones, que tu palabra llegue a cada uno de ellos con tu Espíritu Santo, Padre Santo. Te lo pido en el nombre de Jesús, Señor. En esta noche, Señor, te pido que nos ayudes. Una sabiduría, entendimiento, Señor. Oh, Señor, que tu palabra toque cada corazón, cada vida, Señor. En las personas que están escuchando este programa, Señor. En el nombre de Jesús te lo pido grandemente, Señor. Porque tú eres grande, tú eres maravilloso, mi Señor Jesús. Te pido que nos guíes grandemente y que toque el corazón de un amigo, de una amiga, de una joven, de un joven. Que va a escuchar este programa en el nombre de Jesús te lo pido, Señor. Amén, amén, gloria al nombre del Señor Jesucristo. Vamos a leer la palabra del Señor en el libro Isaías, capítulo 55. Isaías 55, dice la palabra del Señor Jesucristo: misericordia gratuita para todos. Venid todos los sedientos, venid a las aguas. Aunque no tengáis dinero, venid, comprad y comed. Venid, comprad sin dinero y sin pagar vino y leche. ¿Por qué gastáis el dinero en lo que no es pan, y vuestro trabajo en lo que no sacia? Oídme atentamente y comed de lo mejor, y se deleitará vuestra alma con manjares. Inclinad vuestro oído y venid a mí. Escuchad y vivirá vuestra alma. Haré con vosotros un pacto eterno, las misericordias firmes a David. Y aquí que yo le di por testigo a los pueblos, por jefe y por maestro a las naciones. He aquí que llamará a gente que no conociste, gente que no te conocieron correrán a ti, por causa de Jehová tu Dios y del Santo de Israel que te ha honrado. Buscad a Jehová mientras pueda ser hallado, llamadle en tanto que está cercano. Deje limpio su camino y el hombre inicuo sus pensamientos. Y vuélvase a Jehová, el cual tendrá de él misericordia, al Dios nuestro, el cual será amplio en perdonar. Porque mis pensamientos no son vuestros pensamientos, ni nuestros caminos mis caminos, dice Jehová. Como son más altos los cielos que la tierra, así son mis caminos más altos que vuestros caminos, y mis pensamientos más que vuestros pensamientos, en el nombre del Señor Jesucristo. Aleluya, la palabra del Señor ha sido leída en esta noche, la palabra que edifica el corazón del hombre, la palabra que tiene el nombre del Señor. Dice que Jehová tendrá él misericordia, dice que es el Dios nuestro, amplio en perdonar. El Señor es el que perdona pecado al hombre, hermanos, amigos, porque él

aunque el hombre ande de pronto metido en delitos, en pecados, en el corazón del hombre o en el nombre del Señor. Vamos a seguir en el programa, en nuestro programa, Vida Cristiana, por el máster de los controles. Eso es lo que lo escuchan los amigos en esta noche, por el nombre del Señor Jesucristo.

Señor Jesucristo, hemos escuchado una melodía maravillosa en esta noche. Estamos en el programa Evangelizando a través de las misiones, por el nombre del Señor, de la emisora Sion de Chile, por el nombre del Señor Jesucristo. Voy a leer una parte importante de la palabra del Señor Jesucristo. Dice San Marcos 16:14, dice: finalmente se le apareció a los 11 mismos, estando ellos sentados a la mesa, y le reprochó su incredulidad y dureza de corazón, porque no habían creído a los que le habían visto resucitado. Y les dijo: id por todo el mundo y predicad el evangelio a toda criatura. Que creyereis y sea bautizado será salvo, pero el que no creyere será condenado. Si estas señales seguirán a los que creen en mi nombre, echarán fuera demonios, hablarán nuevas lenguas, tomarán serpientes en las manos, y aunque vean cosas mortíferas no les hará daño. Sobre los enfermos pondrán sus manos y sanarán, en el nombre del Señor Jesús. Aleluya. Esto es maravilloso, mis amigos y mis hermanos. Cuando el Señor comisiona a los apóstoles, se les aparece a ellos mismos les entregó a ellos órdenes para que ellos puedan predicar este evangelio maravilloso, para que el hombre creyera por medio de ellos este evangelio que se está predicando en todo el mundo. Dice el Señor: y se predicará este evangelio en todo el mundo, comenzando de Jerusalén, en el nombre del Señor. O sea que este evangelio se sigue predicando por todos los medios de comunicación. Se predica por las emisoras, se predica por la radio, por el internet, por todas partes, para que el hombre entienda que Jesucristo es el Señor y Él es el dueño de las almas, en el nombre del Señor Jesucristo. Este es un programa maravilloso para que los oyentes nos escuchen, para que los oyentes entiendan de que el evangelio se predica para fe y por fe, como está escrito, dice: el justo por la fe vivirá, en el nombre del Señor. Vamos a hacer una oración muy especial por los misioneros, por tres países misioneros. Vamos a orar por el país de Chile, los misioneros. Vamos a orar por los hermanos misioneros de Colombia. Y vamos a orar por los hermanos misioneros de Venezuela. La iglesia del Señor Jesucristo que está predicando en esos lugares, Chile, Colombia y Venezuela. Para que el Señor trate con los misioneros de esos países, trate con los hermanos, las iglesias, los líderes que están predicando y los misioneros, para que la obra del Señor crezca grandemente en esos países. El Señor trate con cada uno de los corazones, de las almas, del país de Chile, del país de Colombia, del país de Venezuela. Oremos. Señor de la gloria, gracias te doy, mi Señor Jesús. En esta hora estoy aquí reunido, Señor, en esta emisora, para pedirte por los misioneros de Chile, por los misioneros de Colombia, con los misioneros de Venezuela, Señor, que están llevando esta palabra maravillosa, que están llevando este nombre, que es sobre todo nombre, Señor. Usa grandemente cada pastor misionero, Señor, en esas iglesias donde están predicando. Ayúdale grandemente, Dios, su economía, Señor. Ayúdales en todo lo que ellos emprendan, Padre Santo. Tú tienes el poder y la autoridad, Señor, para tratar con todos los misioneros, Señor Jesús. Cada misionero que está predicando en el país de Chile, Señor, de la iglesia pentecostal del nombre de Jesús, de la iglesia pentecostal de Chile, Señor, ayuda a los hermanos. Los hermanos que están predicando en Colombia, la Iglesia Pentecostal Unida de Colombia, la misionera de Colombia, Señor. Te pido por todos los hermanos misioneros, las misiones. Te pido por la Iglesia Pentecostal en nombre de Jesús en Venezuela, Señor. Los misioneros que están predicando en Venezuela. Estate con cada uno de ellos, Padre Santo. Ayuda a nuestros hermanos, ayuda a la economía de los hermanos. Ayúdanos, Señor, grandemente para que la fe del Evangelio tuyo crezca grandemente en esos países, Padre Eterno. Oh Jesús de Nazaret, que tienes el poder y la autoridad, mi Rey. Por ti están estos hermanos que tú has enviado a llevar tu palabra bendita, Señor. Que tu palabra crezca y sea glorificada en esos países, Padre Santo. Porque solo tú tienes poder y autoridad, Señor, para tratar, Señor, con las almas de esos países, Señor. En el nombre de Jesús te lo pido grandemente, mi Señor. Aleluya, gloria en el nombre del Señor Jesucristo. Quiero decirle, mis amigos, que el Señor es un Dios omnisciente, omnipotente, tiene poder y tiene autoridad, y está en todas partes. Así como está en Colombia, también poder y tiene autoridad, y está en todas partes. Así como está en Colombia, también está en Chile,
también está en Venezuela.

para llevar este mensaje de salvación a las almas que están perdidas en el pecado, en el nombre del Señor Jesucristo. Vamos a orar en esta hora por la palabra del Señor Jesús. Vamos a orar, el Señor me dé palabra de poder y autoridad para llevar esta palabra en esta noche, para que los amigos oyentes que nos escuchen en otros países y los hermanos también que están escuchando este programa, evangelizando a través de las misiones, sea el Señor tratando con cada uno de ellos, sea el Señor tratando con el corazón de cada uno de ellos. Oremos, Señor de la gloria, gracias te doy, Señor. En esta noche, Señor, estoy aquí reunido en tu presencia, Señor, en este programa evangelizando a través de las misiones, Padre eterno, para que tú me des palabra de poder y autoridad, Señor, para que tu palabra crezca grandemente, para que tu palabra llene los corazones, Señor, para que tú toques a cada uno de los amigos que están reunidos, Señor, escuchando este programa maravilloso, los hermanos también que están escuchando, Señor, grandemente, Padre Santo. En el nombre de Jesús te lo pido, Señor de la gloria, porque tú eres grande y tú eres maravilloso. La gloria y la honra es para ti, Señor. Vamos a leer la palabra del Señor, los hermanos que tengan la Biblia, o que tengan el celular en la Biblia, en Isaías capítulo 61. Isaías 61 dice, la palabra del Señor Jesucristo en el nombre del Señor. El tema en esto se titula Buenas Nuevas. Predicar buenas nuevas. En el nombre del Señor. Predicar buenas nuevas. Dice la palabra del Señor Jesucristo en Isaías capítulo 51, 1 dice, el Espíritu de Jehová, el Señor, está sobre mí, porque me ungió Jehová, me ha enviado a predicar buenas nuevas a los pobres, y a vendar a los quebrantados de corazón, y publicar libertad a los cautivos, y a los prisioneros apertura de la cárcel, a proclamar el año de la buena voluntad de Jehová, y el día de la venganza del Dios nuestro, a consolar a todos los que están de lutos, a ordenar que los afligidos de Sion se les dé esplendor en lugar de ceniza, aceite de gozo en lugar de luto, manto de alegría en lugar de espíritu angustiado, y serán llamados árboles de justicia, plantíos de Jehová para gloria suya, con el nombre del Señor Jesús. Serán llamados árboles de justicia, plantíos de Jehová para gloria suya, con el nombre del Señor. Aleluya. Cuando hablamos de predicar buenas nuevas de salvación, las buenas nuevas o las buenas noticias son las nuevas que predicamos en el Evangelio del Señor Jesucristo, en el nombre del Señor. Es el Evangelio que se está predicando actualmente a las almas, para que las almas lleguen a los pies del Señor compungido de corazón, en el nombre del Señor Jesucristo. ¿Por qué? Porque el Señor Jesucristo está llamando a cada uno para que sean las personas sean salvos en el nombre del Señor Jesucristo. Entonces el Señor está llamando, Él está enviando, Él envía a predicadores, Él envía líderes, envía pastores, maestros, los prepara, les da la unción y los envía a llevar las buenas nuevas de salvación. Dice que a los pobres, dice a vendar a los quebrantados de corazón. ¿Cuáles son los quebrantados de corazón? Los que tienen el corazón quebrantado por el pecado, aquellos que están atados y quebrantados por el pecado, que están siempre con problemas, con ataduras de maldad, que el enemigo lo tiene atado, que el enemigo lo tiene quebrantado. Esos pobres que habla la Biblia, se les está predicando las buenas noticias de salvación, las buenas nuevas de salvación. Dice a publicar a los cautivos. ¿Cuáles son los cautivos? Los que están presos en la cárcel del pecado, en el nombre del Señor. Muchos están cautivos en la cárcel del pecado, porque están atados en cárceles de pecado. De pronto no están metidos en cárceles con barrotes de hierro, o no están metidos en cárceles con puertas de hierro, no están amarrados, pero sí tienen ataduras de maldad que atan su vida. Y los que están metidos en esas cárceles de pecado están cautivos por el enemigo, cautivados por el enemigo, porque el enemigo

cuando el hombre no conoce de Dios, cuando el hombre se aparta de Dios, él lo cautiva en el pecado y lo aparta del camino de la verdad, que es el camino del evangelio de salvación para el ser humano, en el nombre del Señor Jesús. Entonces, cuando el hombre está atado en esa cárcel, está cautivo, de pronto no tiene cómo zafarse, no tiene cómo salirse de ese lugar, porque está atado, porque está amordazado, porque está metido en esa cárcel del pecado donde el enemigo lo ha cautivado. Déjame decirte, amigo, que estás cautivo. Déjame decirte, hermano, que te has salido del camino de Dios y el enemigo te tiene cautivo también, de que el Señor todavía está buscando, todavía está libertando, todavía está sanando, todavía está cambiando el corazón del hombre, todavía está sacando al hombre de la cautividad del pecado, todavía está rompiendo los barrotes de hierro del pecado al hombre, para que el hombre entre en el camino de salvación, que es el evangelio de Jesucristo, por el nombre del Señor. El Señor cada día está llamando a los afligidos, a aquellos que están afligidos, que están en aflicciones, los llama para darle vida nueva en abundancia. Los llama por medio de esta palabra, por medio del evangelio, por medio del predicador, por medio del pastor, por medio del líder que está llevando esta palabra en los lugares remotos, en las montañas, en las selvas, en la parte donde de pronto no entran muchas personas, pero el Señor envía hombres y mujeres a llevar esta palabra para que el hombre tenga entendimiento espiritual, para que el hombre entre en este camino espiritual como es el evangelio de Jesucristo en el nombre del Señor. Déjame decirte que el Señor quiere que tú salgas de esa cautividad de pecado. Él quiere sacarte de ese lugar donde estás metido, donde está tu espíritu angustiado. Él quiere llamarte para una vida nueva, para una vida eterna. Él quiere ponerte en lugares celestiales con Cristo Jesús, Señor nuestro. Entonces el Señor está rompiendo las cadenas, las ataduras de maldad, para que el hombre entre en el camino de salvación en el nombre del Señor. Aleluya. El Espíritu de Jehová, el Señor, dice el escritor, que está sobre mí, porque me ungió Jehová. Y él ha enviado a predicar las buenas noticias a los pobres. Déjame decirte que él sigue ungiendo más y más y más y más a hombres, a mujeres, a jóvenes, predicadores, líderes, misioneros, pastores. Sigue ungiéndolo con su Espíritu Santo para llevar estas buenas nuevas de salvación, para que entres al camino de salvación en el nombre del Señor. Entres al nombre del Señor Jesucristo. Dice que será llamado árbol de justicia, plantío de Jehová para gloria suya, en el nombre de Jesús. Aleluya. Será llamado árbol de justicia. Aleluya. Él quiere que el hombre entre en este camino de salvación. Aleluya. Para que el hombre sea salvo. El hombre sin Cristo no es nada. El hombre sin el Señor Jesucristo está vacío, completamente vacío. Su alma, su vida está vacía. Porque no ha entrado el Dios omnipotente, omnipresente, omnisciente en la vida de ese hombre, que todavía está cautivo por el pecado. Aleluya. Todavía está enlutado por el pecado. Déjame decirte que el Señor quiere que tú seas de Él. Quiere darte gozo en lugar de luto. Quiere darte manto de alegría en lugar de espíritu angustiado. Aleluya. No desprecies al Señor Jesucristo. No desprecies el camino del Señor. No desprecies al Señor, que Él es el que te da todo. Aleluya. Porque sin Él no vales nada, sin Él no valemos nada, en el nombre del Señor Jesús.
Dice el Salmo, dice Isaías 60, levántate y resplandece porque ha venido tu luz. Aleluya, ha venido la luz del Evangelio para que entres esa luz admirable. Si la gloria de Jehová ha nacido sobre ti, porque aquí las tinieblas cubrirían la tierra y oscuridad las naciones, mas sobre ti amanecerá Jehová. Sobre ti será vista su gloria y andarán las naciones a tu luz admirable. Aleluya. O sea, la luz admirable es la luz del Evangelio que está alumbrando a todo hombre. Esa luz sigue alumbrando el corazón del hombre para que el hombre entre en este camino, para que el hombre entre en este camino de luz, para que el hombre salga de los oscuridad del pecado, porque la oscuridad simboliza el pecado, la oscuridad simboliza la maldad, la oscuridad simboliza el impío, la oscuridad simboliza el hechicero, el brujo, la oscuridad simboliza a todo aquel que hace maldad. Pero déjame decirte que hoy ha alumbrado tu luz, está alumbrando la luz del Evangelio a tu vida, está alumbrando la luz del Evangelio a aquellos que están haciendo maldad. Está alumbrando la luz del Evangelio aquel que está atado en el pecado, aquel que es ateo, que no cree en Dios, lo está alumbrando la luz del Evangelio para que llegue sobre él esa luz. Aleluya. Y se aparten las tinieblas con el nombre del Señor Jesús. El Señor Jesucristo está derramando de su Espíritu Santo sobre toda carne, derramando de su poder sobre toda carne, sobre jóvenes, adolescentes, ancianos, adultos, para que lleguen a los caminos de Él, para que sean cambiados, transformados por el nombre del Señor Jesús. El Señor está llamando con mano poderosa, está llamando con lazo de amor también. A veces te llama con mano fuerte, a veces te llama con más lazos de amor. Depende cómo estés tú delante de Él. Depende cómo está tu corazón delante de Dios. Porque déjame decirte de que si tú, tu corazón está lejos de Dios, de pronto el Señor te habla con mano fuerte, mano dura, para que entres el camino de salvación por el nombre del Señor Jesús. Porque el Señor no quiere que tu alma se pierda. Dice la Biblia que buscar a Jehová mientras pueda ser hallado. Isaías 55:6. Llamarle en tanto que está cercano a ti. Toca la puerta de él, que él está cerca de ti, amigo. En esta noche, el Señor te está llamando para que tú toques la puerta de él, que él está cercano, por el nombre del Señor. También dice el versículo 7, deje el impío su camino y el hombre inicuo sus pensamientos, vuélvase a Jehová, el cual tendrá de él misericordia, al Dios nuestro, el cual será amplio en perdonar. Por muy grande que sea tu pecado, por muy negro que sea tu pecado, el Señor te perdona, porque Él es amplio en perdonar, porque los pensamientos nuestros no son como los pensamientos del Señor, ni nuestros caminos son como los caminos del Señor. Porque son más altos que los cielos, que la tierra. Así son nuestros caminos, más altos que nuestros caminos, los caminos del Señor. Pero el Señor, porque el Señor, los pensamientos de Él son grandes, son espirituales. Nuestros pensamientos son seculares, son carnales. Déjame decirte que Él quiere que tú tengas los pensamientos de Dios. Él quiere que tú camines por el camino de Él, por el camino de salvación que te lleva a la vida eterna. El camino que nos lleva a la salvación de nuestra alma, hermano y amigo. Ese es el camino de salvación, aleluya. Que el Señor está trayendo misericordia gratuita para todo aquel que cree en Él. Para aquel que cree en el Señor, está teniendo misericordia gratuita a todos los sedientos. Le está dando el agua de vida eterna para que entre a este camino por medio de esa agua de vida eterna de salvación al hombre.
Aquel que está sediento, que está, tiene sed, que venga a Él para que Él le dé esa agua, agua de vida eterna, gloria al nombre del Señor. Para que Él lo llene con su presencia, para que Él lo ponga a caminar en caminos especiales, en caminos de salvación, y no en caminos de muerte donde estás caminando, amigo. A veces estás caminando en camino de muerte, en camino de oscuridad, en camino de tiniebla, pero Él te llama al camino de salvación, al camino de luz, por medio de este evangelio maravilloso de salvación para tu alma, para que tu alma se salve, para que no se pierda tu alma, en el nombre del Señor. Así como desciende los cielos la lluvia y la nieve y no vuelve allá, sino que riega la tierra y hace germinar y producir, y da semilla al que siembra y pan al que come. Así será mi palabra que sale de mi boca, no volverá a mí vacía, sino que hará lo que yo quiero en el nombre del Señor, y será prosperada en aquella por la cual la envié. Déjame decirte que la palabra de Dios no llega vacía, será prosperada en aquello para que la envíe, la enviamos. Esta palabra no llega vacía, llega al corazón de una persona y se quebranta ese corazón, y ese corazón quebrantado y compungido llega a los pies del Señor Jesucristo, llorando y requebrando, llorando en la presencia de Él, porque el Señor Jesucristo es un Dios maravilloso, es un Dios de amor, es un Dios que nos llena con su poder, con su presencia. Y cuál es el humano que al entrar en la presencia de Dios no se quebranta y no llora en la presencia del Señor Jesucristo? ¿Cuál es el humano cuando se posta en la presencia de Él no se quebranta? ¿Cuál es el humano que no ha cambiado o transformado su vida cuando llega a la presencia del Señor Jesús, por el nombre del Señor? Déjame decirte que el Señor te está llamando por medio de este evangelio maravilloso, por medio de estas buenas nuevas de salvación. Te llama y te llama cada día para que tú llegues al camino de Él. Él envía misioneros, Él envía pastores, Él envía maestros, envía evangelistas, envía líderes para llevar esta buena nueva a tu casa, a tu hogar, a tu finca, a tu vereda, a tu pueblo, a tu ciudad, al desierto donde vives, al polo norte, al polo sur, a la selva. También lleva se lleva esta palabra de vida eterna, esta buena nueva de salvación, para que todas las almas, todas las criaturas, todos los seres humanos de toda tribu y de toda lengua y de toda nación y de toda tribu y de todas personalidades puedan llegar a los pies del Señor Jesucristo, compungido de corazón a los pies del Señor, por el nombre del Señor Jesús. Porque la misericordia es gratis para todos, la salvación es gratis para todos. No tienes que pagar nada por esta salvación eterna que Dios te está brindando. No tienes que pagar ni un dinero, no tienes que pagar ni un dólar, ni un euro, ni un peso, nada. Eso es gratis para que tú entres en este camino de salvación en el nombre del Señor. Porque el Señor no pide tus bienes. El Señor no pide tu dinero, el Señor no pide tu carro, el Señor no pide tu finca, no pide tu granero, Él quiere tu corazón. El Señor no quiere tus apartamentos, amigo. El Señor no quiere tus granjas de gallina, de pollo, tu granja de ganadería, tu granja de oveja y vaca. No, Él quiere tu corazón para llenarlo con su poder bendito, para llenarlo con su presencia, para cambiar tu corazón y darte un corazón nuevo, un corazón espiritual diferente al que tienes en el nombre del Señor. Él quiere cambiar ese corazón tuyo. Él no te pide nada, solamente pide tu corazón y tu alma para que se le entregues al Dios viviente, al Dios todopoderoso, a Jesús de Nazaret, el Dios que hizo los cielos, la tierra y el mundo y toda su plenitud y todo lo que en Él habitamos, con el nombre del Señor Jesús. Si el Señor quiere ese corazón contrito y humillado, es el que quiere. Él quiere ese corazón contrito y humillado
para que tú se lo entregues a Él en el nombre del Señor Jesús. No finjas de pronto de que yo soy de Dios, de que yo conozco a Dios, yo oro a Dios. Cuando salgo a trabajar, oro al Señor. Cuando salgo para el colegio, oro al Señor. Cuando salgo por la universidad, oro al Señor. No finjas, porque Él quiere que tú le seas fiel a Él. Quiere que tú le busques a Él en espíritu y en verdad, en el nombre del Señor. Él no quiere que tú seas un cristiano momentáneo. No quiere que seas un cristiano nada más cuando vas a ir a trabajar, que te ponen a hacer la oración o te ponen a rezar, no. Él quiere que seas un cristiano genuino, un cristiano verdadero, un cristiano que camine con el Señor Jesucristo, un seguidor de Jesucristo de verdad, verdad, amigo. De pronto tú eres muy religioso y tú haces tu rezo cuando vas a salir. De pronto agarras tu crucifijo y lo rezas. Pero déjame decirte que eso no tiene poder ni autoridad. El que tiene poder y autoridad se llama Jesucristo de Nazaret, el Dios viviente, en el nombre del Señor. Es Él el que tiene el poder y la autoridad. Dice el Señor aquí en San Mateo capítulo 15, dice: entonces se acercaron a Jesús ciertos escribas y fariseos de Jerusalén diciendo: ¿por qué los discípulos quebrantan la tradición de los ancianos? ¿Por qué no lavan las manos cuando comen pan? Respondiendo él les dijo: porque también vosotros quebrantáis el mandamiento de Dios por vuestra tradición. Dios mandó diciendo: honra a tu padre y a tu madre, y que maldiga al padre y a la madre será condenado a muerte. Pero vosotros decís: cualquiera que diga a su padre o a su madre es mi ofrenda a Dios, todo aquello con que pudiera ayudarte, ya que no has de honrar a tu padre y a tu madre, así habéis invalidado el mandamiento de Dios por vuestra tradición. Hipócrita, bien profetizó vosotros Isaías cuando dijo: este pueblo de labios me honra, mas su corazón está lejos de mí, pues en vano me honran, enseñando como doctrina el mandamiento de hombre. Déjame decirte que el mundo está lleno de doctrina y mandamientos de hombre, y son religiosos y usan la sotana y se tapan la cara y se tapan todo, pero el corazón está lejos de Dios. Lo honran de labios, pero el corazón está lejos del Señor. Su corazón está lejos del Creador. Aleluya. Y el Creador quiere que tu corazón esté cerca de Él. Él quiere que tu corazón esté cerca del corazón de Dios. Él quiere que tú te acerques más a tu Creador en el nombre del Señor Jesús. ¿Por qué? Porque Él quiere que tú seas salvo en el nombre del Señor. Entonces el Señor no quiere que tú te pierdas, amigo. Él quiere que tú seas salvo. Y la salvación para tu alma. No quiere que tu alma perezca, se pierda en el nombre del Señor. ¿Por qué? Porque el Señor es un Dios de vivos. Él es un Dios de muertos. Es un Dios de vivos. Y Él quiere que todos tengan arrepentimiento para salvación del alma en el nombre del Señor Jesús. Él es un Dios de vivos. Y los vivos son aquellos que permanecen firme y fiel en el Señor hasta la muerte, para después ser resucitado, para vivir eternamente con el Señor Jesucristo, en el nombre del Señor Jesús. Aleluya. El Señor, Él quiere que tú seas de Él. Y si vosotros sois la luz del mundo, vosotros sois la luz del mundo. Una ciudad asentada sobre un monte no se puede esconder. Y se enciende una luz y se pone debajo de una vasija, sino sobre el candelero, para que alumbre a todos los que están en casa. Así alumbre vuestra luz delante de los hombres, para que sean vuestras buenas obras y glorifiquen a nuestro Padre que está en los cielos, por el nombre del Señor. Él quiere que tú pongas esa luz arriba, en el candelabro arriba, para que alumbre toda tu casa, la luz del Evangelio, y se glorifique al Dios Todopoderoso, y llegue toda tu casa a la presencia y el camino del Señor Jesucristo, amigo y hermano que me escuchas en esta hora. Porque la luz del Evangelio es la que ilumina tu vida, en el nombre del Señor.
De pronto estás en adulterio, no estás casado, vives en unión libre. Déjame decirte que el Señor quiere arreglar tu vida, quiere cambiar tu vida, arreglártela. Pero primero entrégale el corazón a Él, tú y tu esposa y tus hijos y toda tu familia. Entrégale el corazón a Él y Él arrepintió a los pies del Señor y conviértete a Él para que Dios arregle todas tus cosas. Arregle tu vida para que Dios arregle todo. Pues si tú te entregas a Él, el Dios va haciendo todas las cosas por parte. Dios te va cambiando, Dios te arregla tu vida. Te casas con tu esposa. Vives una vida de santidad delante de Él, en el nombre del Señor Jesús. Y se predicará este evangelio por todo el mundo. Porque ese es un mandato del Dios viviente, de Jesucristo. Cuando envió a los apóstoles a predicar este evangelio a todas las criaturas de la tierra. ¿Cuáles son esas criaturas? Los hombres que fueron creados por Dios son las criaturas que el Señor se les manda, que se les predique este evangelio para salvación del alma de ellos, por el nombre del Señor Jesús. Entonces, el Señor está buscando, está llamando, ¿no? Y está enviando hombres y mujeres

para que se le lleve esta salvación eterna en el nombre de Jesús. Si la palabra de Dios en el San Mateo capítulo 5 dice, viendo en la multitud subió al monte y se sentó, se acercaron sus discípulos y le abrieron y él abriendo su boca le enseñaba diciendo, bienaventurados los pobres en el espíritu, porque Dios es el reino de los cielos. Dentro de los que lloran por recibir tendrán consolación. Dentro de los mansos, porque se irán a la tierra por heredad. Dentro de los que tienen hambre y sed de justicia, porque serán saciados. Bienaventurado los misericordiosos, porque alcanzarán la misericordia. Bienaventurado los de limpio corazón, porque ellos verán a Dios en el nombre del Señor. Los de limpio corazón, ellos verán a Dios. No se puede decir que quiere ese corazón con tuyo para limpiarlo, para cambiarlo, para transformarlo, para que veas a Dios en el nombre del Señor Jesús. En esta noche, hermanos, quiero decirle a mí, amigos que me escuchan en este programa, realizando a través de las misiones, quiero decirte que el Señor está llamando. Está llamando. Y en esta hora quiero dejar hasta aquí, mi hermano, esta predicación del Evangelio en esta noche. Que el Señor le ayude grandemente. Vamos a orar en esta hora por los amigos que han escuchado la palabra y por los hermanos que han escuchado esta palabra maravillosa. Que el Señor está con cada uno de ellos para que ellos puedan llegar a los pies del Señor Jesús. Oremos, Señor de la gloria, gracias te doy, Señor Jesús. Te pido por los amigos que están leyendo, Señor, esta palabra, por los oyentes, por los hermanos también que están escuchando, por los hermanos que están apartados, Señor, por los hermanos que están comenzando tu palabra, tu camino, por los amigos, si lo leen, dice el Señor, los pongo en tu presencia. Si alguno está escuchando, pongo en tu presencia para que trates con su corazón. Jesús, te pido, Señor, por cada uno de los amigos. Te pido por los oyentes que nos escuchan en todos los países, Señor, que trate con los corazones de ellos, Padre, Padre Santo, quebrante antes cada corazón. En esta noche, en el nombre de Jesús, te lo pido, Señor. La gloria y la honra es para ti, Señor Jesús. Aleluya, en el nombre del Señor Jesucristo. En el nombre del Señor, es amigo y mis hermanos, los que me escuchan en mi programa. Evangelizando a través de las misiones. Estamos llegando a la parte de culminar ya el programa. Vamos a escuchar otra melodía muy especial con el hermano José en los controles. En el nombre del Señor Jesús.

0: como esposos, debemos tener la confianza de hablar todo lo que pensamos y sentimos sin temor. Esto fortalece la relación y permite que nos acompañemos en los momentos difíciles que enfrentemos. Comunicarse con tacto, prudencia y de forma directa es una buena receta para todo matrimonio. No espere que su cónyuge adivine lo que está pensando. No le hable con indirectas. Hable claro, pero sea respetuoso. Toda relación tiene desacuerdos y quizás nos disgustemos, pero nunca debemos decir cosas que nos distancien. Evite expresar palabras que hieran el amor propio de su cónyuge. Si ha dicho algo que ofendió a su pareja, discúlpese con sinceridad y decida que no lo hará más. Le habla Sixto Porras de Enfoque a la Familia.
1: Visite enfoquealafamilia.com.

0: que yo somos, Señor. Aleluya.
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1: 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Eres hermoso.

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0: Es la hora 8:32.
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1: Un niño jamás aprenderá a caminar si mientras lo hace no se le permite caer. Si los padres nunca le transfieren responsabilidades a su hijo, él desarrollará una dependencia que puede retrasar su proceso de madurez. La mejor manera de preparar a un hijo es ayudándole a asumir tareas de forma paulatina. Esto le demuestra nuestra confianza y el valor que vemos en ellos como seres humanos únicos y con habilidades especiales. Ellos se sentirán valiosos e importantes al ver que pueden lograrlo por sí mismos. Hágale saber que van bien, que usted está orgulloso de ellos, que poco a poco mejorarán y que usted agradece enormemente la ayuda que ellos aportan a la familia. Le habla Sixto Porras de Enfoque a la Familia.
2: Visite enfoquealafamilia.com.

0: Es la hora 9:04.
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0: Es la hora 9:31.
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1: Te exaltamos, Señor Jesús. Declaramos que solo en ti hay vida en abundancia. Es nuestro deseo acercarnos a tu presencia ahora mismo. Señor, te rogamos que nos llenes con tu Espíritu, que cumplas tu plan en nuestras vidas y que nos cambies conforme a tu imagen para que podamos

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1: Unas palabras para ti con el hermano John.
2: Muchas personas viven solo para la música y su sueño es tocar en grandes orquestas. Esta era la meta de Naomi Elishub, pero hace 20 años le descubrieron un cáncer que le ha afectado el sistema nervioso, haciendo que todo su cuerpo tiemble sin control. Pero hace algunos días la han operado para poder corregir el problema y su cuerpo deje de temblar. Pero lo llamativo ha sido que ella estuvo tocando el violín durante toda la intervención quirúrgica. Los doctores necesitaban que tocara para ver qué parte de su cerebro era la dañada y así poder curarla. Se informó después por los médicos que era la primera vez que tenían un paciente tocando un instrumento en el quirófano. Se puntualizó que todo ha sido un éxito y Naomi se recupera sin problema. Amigo, amiga, recuperar habilidades perdidas por cualquier enfermedad y ser libre del padecimiento que daña es algo maravilloso. Hay una enfermedad en el corazón de todos los hombres y mujeres que nos ha imposibilitado el amar y seguir a Dios. Esa enfermedad, siempre lo diré, se llama el pecado y nada puede curarlo. Solo el poder de Dios en su gracia eterna puede cambiar el corazón y el alma enferma. Estas son unas palabras para ti, dice Dios. Les daré corazón nuevo y espíritu nuevo dentro de ustedes. Quitaré de ustedes el corazón duro y les daré un corazón blando. Y pondré dentro de ustedes mi espíritu y haré que caminen en mis estatutos y guarden mis preceptos y los pongan por obra. Señor, señora, joven, señorita, pida misericordia a Dios. Él cambiará su alma, su corazón. Él le dará salvación por Cristo.
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0: Es la hora 10:03.
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0: Levantemos nuestras manos a Él y digámosle que Él es todo para nosotros, que Él es la razón de nuestro existir y que con cada latido de nuestro corazón le diremos que lo amamos.
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Señor, fortalece nuestro corazón, fortalece nuestra alma turbada. Ayúdanos, Señor, nuestra alma turbada. Ayúdanos, Señor, esperamos en ti. Esperamos en ti.

0: Espera en Dios. Espera en Dios. Amén. Gloria a su nombre. Gracias, Señor. Gracias, Señor.
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Es la hora 10:31 minutos. 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
1: Pasar de ser hijo único a hermano mayor tiene sus retos. Dependiendo del temperamento, el niño responderá con alegría y curiosidad o celos y enojo por la llegada de su hermano. Explicarle las necesidades y cuidados que requiere un bebé y contarle que de igual forma lo hicimos con él le ayudará a enfrentar el cambio. Involucrar al niño en tareas especiales, como ayudar a la hora del baño, puede hacerle sentir importante y acelerar su proceso de adaptación. El hijo mayor necesita un tiempo para asimilar que debe compartir a sus padres. Debemos demostrarle que siempre tendrá nuestro amor, compañía y cuidado, aún con la llegada del bebé. Le habla Sixto Porras de Enfoque a la Familia.
2: Visite enfoquealafamilia.com.
3: Es la hora 11 en punto.

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0: Es la hora 11:33 minutos.
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0: Estamos confiados en ti, Señor. Junto a ti queremos estar, cerca de ti, todos los días de nuestra vida. Amén.
1: Es nuestro deseo, Señor, adorarte, contemplar tu presencia, vivir en tu habitación por siempre.

Sí, Señor, queremos adorarte como Moisés estuvo en tu presencia y fue transformado para ya nunca más ser el mismo. Así queremos ser transformados nosotros, Señor.

0: levanta tu voz en adoración al Señor. Levanta tu voz en oración y adoración a Él, al precioso Cordero de Dios que entregó su vida por nosotros.
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0: Es la hora 12, 2 minutos.
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2: ¿Cuánto vale un padre si cuando está ausente se extraña y cuando nos hemos disgustado con él anhelamos la reconciliación? Cuando nuestros padres han partido, dejan huellas que duran para siempre y a la vez impulsan a sus hijos a lugares inimaginables. Así recuerda Carolina a su papá. 13 años de no verte ni de abrazarte. Son muchos los recuerdos. Lo que he aprendido durante este tiempo es que siempre te recordaré y daré infinitas gracias a Dios por el tiempo que compartimos. Éramos tan solo niños el día de tu partida, pero estoy segura que estarías orgulloso de ver lo que mami logró durante estos años y en lo que nos hemos convertido. Definitivamente, recordar es volver a vivir. Le habla Sixto Porras de Enfoque a la Familia.
3: Visite enfoquealafamilia.com.

0: ti alabamos, Señor. Solo a ti exaltamos, Padre.
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2: Te adoramos, Señor. Nos entregamos en esta noche, Padre, como un sacrificio en adoración para ti, Señor.

Gracias, Señor, porque sabemos que cuando tú llegas a una vida, tú haces cambios en ella. Y hace tiempo atrás, tú entraste a nuestros corazones, Señor. Nuestras vidas jamás volverán.

estamos como hijos tuyos delante de ti, levantando nuestras voces, nuestra adoración, proclamándote, Señor, que hemos venido a adorarte, recordando ese día glorioso

La Biblia dice que Él pelea por su pueblo. Él pelea por ti esta noche. Di esta frase con nosotros.

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1: Qué dulce y hermosa es tu presencia, Jesús. Nuestro anhelo es estar allí en tu presencia, de día y de noche.

0: Señor. Sí, Padre, nos gozamos en tu presencia. Aleluya. Delicias a tu diestra.
1: Es la hora 1:04.
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3: En la actualidad, uno de los mayores problemas sociales es la falta de cercanía en la familia. Los esposos llegan del trabajo, intercambian algunas palabras, se conectan a sus aparatos electrónicos y se olvidan de las caricias, el romance y la intimidad. Algunos padres no se preocupan por conversar con sus hijos y prefieren al final de la tarde llegar a descansar antes de jugar, divertirse y sonreír con sus hijos. No podemos permitir que el vínculo y la unión se debiliten con el tiempo. Debemos amar a los nuestros cada día, como si fuera nuestro último día. Debemos acercarnos y preguntarles cómo se sienten y contarles la bendición que tenemos de que estén a nuestro lado. No espere ni un momento más. Acérquese a los que más ama. Le habla Sixto Porras de Enfoque a la Familia.
4: Visite enfoquealafamilia.com.
5: Cuando le pides algo a Dios y Él se tarda, no te desesperes porque Él nos quiere enseñar dos cosas. Número uno, a que tengamos paciencia. Y número dos, a que dependamos entera y totalmente de Él. Si tienes una petición ante Dios, esta es tu canción. Deja que Dios te ministre y que te enseñe a que en su tiempo siempre las cosas son mejor para nosotros.

0: ¿Sabes una cosa? Si tu situación parece imposible, si estás en el momento más difícil de tu vida, ¿sabes? Es el momento preciso para que Dios haga un milagro. Cuando tú no puedes más, cuando tus fuerzas se acaban, cuando es imposible para ti, es el momento más perfecto para que Dios haga un milagro precioso en tu vida.
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2: Sí, Jesús, aplaudimos porque sabemos que estás aquí.

0: Así es. Jesucristo está aquí. Esa es la razón por la cual tú y yo debemos de estar confiados y únicamente debemos de disponernos a alabar a nuestro Dios, a entrar con acción de gracias a su presencia. Sería muy bueno que juntos, en una total unidad, alabemos a nuestro Dios con todo el corazón. Y lo más importante aquí es que tú y yo le digamos a Él lo que verdaderamente hay en nuestras vidas, una verdadera gratitud. Dile: Señor, no puedo temer mientras tú estés conmigo. Amén. No podemos temer, Señor, mientras tú estés con nosotros. Aleluya. Te adoramos, Señor.
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0: Es la hora 1:32.
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0: Gloria a Dios. Te voy a invitar a que le digas al Rey.
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2: Rey.

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1: Señor, en tu misericordia he confiado. En tu misericordia descansa mi corazón, Señor. Por cuanto me has considerado, te doy gracias. Dile gracias al Señor.

0: consideraste, Señor, a pesar de mi condición, Señor. Te amo, Señor.
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0: Es la hora 2:05.
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2: Hola, mi nombre es Carlos Barbieri y hoy quiero hacerte una propuesta. Cada mañana salían de sus casas y miraban al cielo. Nada era más importante, incluso antes de desayunar o siquiera de lavarse la cara. Había que estar atentos a lo que sucedía en el cielo. «Tranquilos», dijo el abuelo que tenía el encargo de asomarse al amanecer y mirar. «Mirar si la nube estaba allí o si se había movido. Aún no debemos movernos», dijo. «La nube sigue allí». Miles de carpas rodeaban aquel tabernáculo, aquella gran carpa que oficiaba de templo en medio de un desierto desesperante. Todas y cada una de las casas de cada familia debía tener su puerta principal hacia el tabernáculo. Sobre él reposaba la nube de la presencia del Dios vivo que los guiaba. Ahora, otro día más. Sí, la familia comenzaría la rutina de labores sabiendo que aunque la situación no era fácil, aunque faltaba lo elemental, aunque la tierra prometida seguía muy lejos y los días pasaban, no había que moverse. Si la nube no se movía, era necesario seguir allí. Sin embargo, quedarse quietos era muy difícil. Tal vez lo más difícil para aquel pueblo de Israel. Aquella nube no estaba allí para guiarlos en el camino porque ellos no supieran a dónde ir. Todos, absolutamente todos, sabían bien en dónde estaba la tierra de Canaán, pero ningún israelita quería llegar allí si Dios no estaba al frente, porque serían destrozados por sus enemigos. Sin embargo, la espera los estaba diezmando. Ya muchos habían muerto en las arenas del desierto sin ver aquella tierra de leche y miel que se les había prometido. Quedarse quieto y esperar en Dios es hoy también una de las tareas más duras de cada uno de nosotros. Cuando la situación requiere una decisión rápida, cuando podemos perder lo que creemos una gran oportunidad, a veces olvidamos salir en la mañana y mirar el cielo para ver si la nube se ha movido o sigue todavía allí. Y decidimos movernos por cuenta propia. ¿A dónde iríamos si Dios no viene con nosotros?, decían los israelitas y miraban cada día aquella nube. Tenían la carpa lista a ser desmontada. En menos de una hora las maletas estaban con la ropa dentro, pero nadie movía un pie sin estar seguro que Dios se había movido primero en esa dirección. El rey David nos aconseja a través de sus inspiradas palabras en el Salmo 27, «Espera con paciencia al Señor, sé valiente y esforzado». Sí, espera al Señor con paciencia. Esperar, mi estimado amigo y amiga, esperar en Dios no es fácil. Necesitas ser valiente y esforzado para soportar el riesgo de perder lo que crees importante y no moverte si esa nube no va adelante. Hoy te propongo que orientes la puerta principal de tu hogar hacia Dios y cada mañana lo busques en oración. Hoy te propongo que medites en las palabras del profeta Jeremías cuando dice: «Es bueno esperar en silencio la salvación que proviene del Señor». Sí, hoy te propongo que mires al cielo cada día y busques la nube de la presencia de Dios antes de iniciar el camino. Y si la nube no se mueve, espera. Dios sabe que estás allí.
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1: Es la hora 2:30 minutos.

0: un milagro en mi casa.
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2: Esta noche celebramos que somos el pueblo de Dios. Le traemos cánticos.

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0: poder y su amor. Gracias, Señor. Gracias, Señor.
1: Aleluya. Aleluya, Señor. Te alabamos, oh Dios bueno. Aleluya. Gracias, Señor.

Fue impactante lo que vi en el espejo. Llevaba a cabo todo el proceso para salir a la calle. Cuando me miré fijamente en el espejo por última vez y me sorprendí. Había algo diferente. No se veía igual a hace varios años atrás. No era mi rostro, ni tan siquiera mi forma de peinarme. Es más, aún me sigo vistiendo de la misma manera de antes. Nada de eso indicaba que había ocurrido un cambio en mí. Solo me había topado con algo inusual en mi mirada. En mi mirada existía un destello que no había antes. El destello de haber encontrado mi lugar. El de haber hallado descanso y no llevar unos ojos que divagan por miedo a ser encontrados. ¿Tenía miedo yo? Bueno, aunque no lo aceptaba, estaba aterrado de que se conociese qué había detrás de mis ojos. ¿Qué escondía mi apariencia y el vacío que se hallaba en mi corazón? Fue durante este tiempo que conocí y entendí las palabras poderosas del salmista David que decían: mientras callé, se envejecieron mis huesos. Bienaventurado el hombre que su ofensa es perdonada. ¿Cuánta razón y sabiduría existen en estas palabras? No existe nada mejor que el poder confesar y hallar una nueva oportunidad. El sentir que la deuda es paga. Sin darme cuenta y sin querer aceptarlo, era precisamente esto lo que yo anhelaba. Callaba para que no se conociese lo que escondía. Mi mirada huía para no ser hallado en falta. Ese temor fue exterminado al encontrarme abrazado a mi amado Jesús, que murió por mí en la cruz para que mi falta fuera perdonada. Después de haber huido, después de tratar sin éxito de sepultar mis ofensas pasadas, fui hallado perdonado en aquel que me mostró unas palabras desconocidas para mí: perdón, paz y libertad. Nunca podré verme igual en el espejo, pues el hombre detrás de la mirada ha sido hallado y su falta ha sido perdonada. Desde entonces, me levanto en la mañana con un espejo que ya no se ve igual.

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2: Oswald Chambers dijo: "La consagración no es dedicarse al llamado en una vida para Dios, sino la separación de todos los demás llamados y dedicarnos nosotros mismos a Dios, dejando que su providencia nos coloque donde Él quiera. En el trabajo, la ley o la ciencia, en el taller, la política o las labores monótonas, hemos de estar allí trabajando según las leyes y los principios del reino de Dios. Cuando somos personas correctas delante de Dios, podemos hacer cualquier tarea que Él nos mande, donde quiera que nos ponga. Al hacerlo, descubrimos y manifestamos públicamente el llamado que hemos recibido de Él".
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1: Quiero que levantes tus manos un momento y le digas: Señor, avívame. Soy instrumento de tu avivamiento. En esta generación, aquí estoy. Heme aquí, úsame a mí, envíame a mí, y yo me levantaré y te bendeciré y te ministraré para que tu poder sea desatado sobre mi país y sobre toda la tierra, en el nombre de Jesús. Amén. Sí, cuando nos levantamos y empezamos a ministrar a Dios y empezamos a cantarle a Él de nuestro corazón, su poder se derrama. Su poder se derrama.

0: nos levantamos, Señor, para ministrarte, para bendecirte. Tú eres el Dios que lo llenas todo en todo. Dios en todo poder. Aleluya. Aleluya. Precioso. Precioso.
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0: Gloria al Señor Jesús en esta hermosa mañana, en el nombre de Jesús. Saludamos pues a toda la amada audiencia de un llamado a interceder en esta hermosa mañana. Dale las gracias por estar ahí conectaditos en el nombre maravilloso de Jesús. Recordarles que hoy vamos a estar orando por nuestro...
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0: que quebranta los cedros quebrantados, Jehová, los cedros del Líbano, gloria al Señor, los hijos de los hizo saltar como becerros al Líbano y al Sinón como hijos de búfalos. Voz de Jehová que derrama llama de fuego, voz de Jehová que hace temblar el desierto, hace temblar Jehová el desierto de Ceres, voz de Jehová que desgaja las encimas y desnuda los bosques en su templo, todo proclama su gloria, gloria al Señor. Jehová preside en el diluvio y se sienta Jehová como rey para siempre, gloria al Señor. Jehová dará poder a su pueblo, Jehová bendecirá a su pueblo con paz, gloria al Señor Jesús. Hermosa palabra nos regala el Señor en esta hermosa mañana, en el nombre poderoso de Jesús. Bueno, saludar a toda nuestra amada audiencia. Les habla su amigo y hermano en Cristo Jesús, José Edison Duque, desde Bucaramanga, Valle del Cauca, aquí al norte del departamento. Estamos pues situados en un corregimiento llamado El Overo, gloria a Dios. Así yo también invito a nuestra hermana Elena que salude a la hermosa audiencia de Un Llamado a Interceder en esta hermosa mañana.
1: Amén, gloria al Señor Jesús. Bueno, Dios les bendiga a todos. Una hermosa mañana, ¿cierto? Extendiendo misericordia de Dios. Y bueno, desde la ciudad de Concepción estamos conectados para brindarles pues nuestro servicio. Y estamos aquí con un único propósito de adorar y exaltar el nombre de Jesús. Dios les bendiga.
0: Amén, gloria a Dios. Estamos con el único propósito de exaltar y glorificar el nombre de nuestro Señor Jesucristo, saludando de una manera muy especial a todo el grupo Orando en Todo Tiempo. Un saludo muy especial para ellos. Saludamos a nuestra hermana Luz Marina, a nuestra hermana Noelia Arazo, también saludamos a nuestra hermana Marlibi Barahona en esta hora, en el nombre maravilloso de Jesús. Y yo la invito a mi hermana que se presente.

0: y a la vez ore por todos sus hermanos, amigos, cabezas de hogar, cabezas de familia que en esta hora salen a laborar en el nombre de Jesús. Así que guíenos, hermana, en esta oración, mi hermana Marlí.
1: Amén, mi hermano José. Bueno, muy agradecida con el Señor por la oportunidad que nos permite todas las mañanas poder estar aquí delante de su presencia para alabarlo, para glorificarlo, para exaltar su santo nombre, porque Él es un Dios bueno, un Dios maravilloso. Saluda también a mi hermano en esta mañana, a todas las emisoras que nos retransmiten, a Radio Sion Bendición, a La Fe, a la Getsemaní, a la One Two Three, a la Nueva y Radio Sion Internacional, a todas esas radios y a su amada audiencia. Y en esta mañana vamos a orar por todos los que salen a laborar, por todos los que salen, los que están allí trabajando allá en Europa, los que están allí en su vehículo, trabajando también en el transporte público, los que están allí en las oficinas, los que han tenido una larga jornada nocturna, también los que nos acompañan allí trabajando en esta hora. Bendiciones para sus vidas. Vamos a orar para que el Señor los guarde, su entrar y su salir. Nuestros hijos que también un poquito más adelante salen también al colegio, a la universidad, los que están allí ya estudiando en otros países que ya es de día. Vamos a orar en esta mañana para que el Señor los guarde. Guarde su entrar y su salir, guarde nuestro entrar y nuestro salir en esta mañana, soberano Dios, bendito Padre celestial, amado de mi alma. En esta mañana estamos aquí delante de su presencia, dándote las gracias porque tú eres un Dios bueno, lleno de misericordia, lleno de bondad, Señor. Gracias, Señor, te damos por las fuerzas, por la vida, por la salud, Señor Jesús, porque tú eres bueno, Señor, por los alimentos, por el calzado, por el vestido, Señor. Gracias, gracias, Señor, porque hoy nos podemos mover, porque un día más podemos respirar, porque pudimos levantarnos de nuestra cama, Señor. Quizás muchos no lo lograron, Señor, quizás anoche se acostaron muchos con metas, con sueños, Señor, pero ya hoy no lo pueden lograr, Señor, pero gracias porque usted hasta hoy ha tenido misericordia de nosotros y sobreabunda la misericordia en esta mañana. Yo pido, Señor, en esta mañana por todos los que salen a laborar allí, Señor Jesús, en los campos, en las veredas, Señor, allí en las oficinas, en la, Señor Jesús, allí donde salen en los que trabajan en el transporte público, Señor, los que están allí también, los que trabajan como guardias de seguridad, Señor, bendígalos a ellos, guárdalos, Señor, los que están allí en las veredas, en la finca, corregimiento, en esos lugares lejanos, Señor, donde está llegando esa transmisión. Bendiga sus vidas en esta mañana. Se lo pedimos en el nombre poderoso de nuestro Señor Jesús. Amén.
0: Amén. Gloria al Señor Jesús. Damos la honra y la gloria a nuestro Dios en esta hermosa mañana. Un día más de vida que Dios nos da, un día más de misericordia. Y vamos a empezar a orar por nuestros hijos en el nombre maravilloso de Jesús. Y vamos a orar por los hijos de nuestra hermana Luz Marina en el nombre maravilloso de Jesús. Y le pido a nuestra hermana Elena que nos dirija en esta oración en el nombre de Jesús.
2: Amén. Bueno, vamos a orar por los hijos de nuestra hermana Luz Marina. Amén. Dios conoce cada propósito, conoce la situación de ellos, así que oremos a favor de esta familia. Señor Jesús, tú eres grande, Señor, poderoso, excelso, nadie como tú, oh Dios. En esta mañana, oh Dios, hay un pueblo entendido, Dios, un pueblo que clama a ti, Señor Jesús, con entendimiento, Señor Jesús. Te pedimos a favor, Señor, de los hijos de la hermana Luz Marina, Señor. Tú conoces, Señor, su andar, conoces su santidad, conoces las intenciones que tiene en su corazón, sus deseos más profundos, oh Dios. Te pido a favor de ellos, oh Dios, que sea usted, oh Dios, tomando el control de su vida. Que sea usted, Señor Jesús, guiándolo, Señor Jesús. Que sea usted, oh Dios, quizás cambiando lo que tiene que cambiar en la vida de ellos. Señor Jesús, ayuda a esta familia, bendícelos en gran manera, oh Dios. Mira cada necesidad, Señor Jesús. Cumple, oh Dios, tu propósito en ellos, en tu tiempo y voluntad, Señor Jesús. Te lo pido en tu nombre. Amén y amén.
0: Amén, gloria al Señor Jesús. Seguimos orando, seguimos clamando delante de este Dios maravilloso en el nombre de Jesús. Y vamos a orar por los hijos de nuestra hermana Sandra Rivera allí en España. Vamos a pedir a nuestro Dios que obre allí de una manera muy especial en el nombre maravilloso de Jesús. Bendito y soberano Dios, Padre de la gloria, Señor de la alabanza y la adoración. Padre, en esta hora estamos delante de tu presencia, Padre amado. Padre, en el nombre maravilloso de Jesús, yo presento los hijos de mi hermana Sandra Rivera, Señor. Padre, yo presento sus tres hijos en esta hora, Padre de la gloria. Padre, yo te pido que tú obres de una manera especial, Padre. Allí también presento su nieto, Señor, su nuera, Dios del cielo. Padre, en el nombre de Jesús, yo te pido, Señor, que tú tomes el control de cada uno de ellos, Padre, Señor, que tú los atraigas con cuerdas de amor hacia tu presencia, Padre, que tú hables a su mente, a su corazón, Señor, que tú hables a sus sentidos, Padre amado. Padre, que seas tú obrando, que seas tú ministrando, Señor. Padre, que así como, Señor, fuiste por aquella, por la oveja que se había perdido, dijaste al 99 en el aprisco, Señor. Padre, yo te ruego, Señor amado, que tú hables a sus vidas, a sus mentes y a sus corazones, Señor, que tú cautives sus sentidos de una manera especial, Padre. En esta hora yo presento los hijos de mi hermana Sandra, Señor. Obra, Señor, de una manera especial en el nombre maravilloso de Jesús, en el nombre poderoso de Jesús. Te damos la honra, la gloria, la alabanza y la adoración, Padre, en esta hora. Padre Santo, Santo Dios eterno, Dios soberano, Señor, clamamos a ti, Señor, te rogamos en esta hora, Padre, desde lo más profundo de nuestro corazón alzamos nuestra voz, Señor. Yo te ruego, Señor, que tú hagas una obra especial, Señor, en el nombre maravilloso de Jesús. Amén, amén y amén. Gloria al Señor Jesús. Y también vamos a orar por los hijos de la familia Cortés Arroyo, que sea Dios obrando. Que sea Dios obrando en Miguel Ángel y en los otros hijos de mi hermano James, que sea Dios teniendo misericordia de ellos. Y le pido a nuestra hermana Marlibi Barahona que nos dirija en esta oración en el nombre de Jesús.
1: Amén, mi hermano. Vamos a orar en esta mañana. Dice acá la palabra del Señor, dice, fíjate de Jehová de todo tu corazón y no te apoyes en tu propia prudencia. Reconócelos en todos tus caminos y enderezará tus veredas. Esta mañana vamos a orar por esta familia, vamos a orar por hermano James Cortés, por sus hijos que se encuentran allí, que Dios tenga misericordia de ellos, que Dios ore de una manera muy especial, también en la vida de mi hermana Lina, que Dios bendiga a esta familia en el nombre de Jesús. Soberano Dios de la gloria, en esta mañana estamos aquí delante de su presencia una vez más, para adorarte, para exaltarte, para glorificarte, para darte la honra y la gloria por los siglos de los siglos. Señor, en esta mañana, Señor, elevo mi intercesión, elevo mi oración a favor de esta familia, hermano James, de sus hijos, Señor, que se encuentran allí apartados, Señor, que se encuentran en la condición que están, Señor. Tú conoces, Señor, tú puedes obrar, Señor, tú puedes en esta mañana romper cadenas, Señor. Tú puedes restaurar allí lo dañado de sus corazones que se encuentran afectados, Señor. Bendiga a su hija, a sus hijos, Señor, esta mañana. Yo te pido por esos jóvenes que están allí tan necesitados de ti, Señor, que no han tenido un encuentro personal contigo, Señor. En esta mañana elevo mi oración a favor de mi hermano James Cortés, a favor de sus hijos que él tiene allí, Señor. Él sufre ver sus hijos en la condición que se encuentran. En esta mañana, Señor, elevamos este clamor, esta intercesión, Señor, para que tú obres de una manera especial, para que tú cumplas el propósito en ellos, para que tú obres, Señor, como solo tú lo sabes hacer, en el nombre de Jesús.
0: Gloria al Señor Jesús. En esta hermosa mañana damos nuevamente la honra y la gloria a nuestro Dios, saludando de una manera muy especial a todos los que nos escuchan allí por el canal de YouTube. Un saludo muy especial para ustedes, a los que nos escuchan allí por la aplicación, saludarles en esta hermosa mañana en el nombre de Jesús, a los que nos escuchan allí en el Japón, en Europa, gloria a Dios, allí en España. Allí también en Estados Unidos, un saludo muy especial para ellos, los que están allí en México, aquí en Venezuela, en Paraguay, en Uruguay, en Chile. Un saludo muy especial para todos, en todo el hermoso territorio colombiano. Un saludo muy especial para ustedes, en el nombre maravilloso de Jesús. Damos la honra y la gloria a nuestro Dios en esta hermosa mañana, en el nombre de Jesús. Aquí nuestra hermana Marta Rincón Delgado nos saluda y dice: Dios les continúe bendiciendo grandemente en el maravilloso nombre, en el maravilloso y poderoso nombre de Jesús. Pido sus oraciones por mis hijas y en esta mañana, especialmente por mi nieto Juan José, que tiene fiebre hace 3 días. Claro que sí, mi hermano, un saludo muy especial para usted, mi hermana Marta Rincón, saludarla de una manera muy especial en el nombre maravilloso de Jesús. Y vamos a orar por sus hijos y en especial por su nieto en el nombre de Jesús, y le pido a nuestra hermana Elena que nos guíe en esta oración en el nombre de Jesús.
2: Amén. Bueno, oremos por nuestra hermana Marta, por sus hijas y especialmente por este niño que se encuentra enfermo, ¿cierto? Que se ha ido pues obrando. Señor Jesús, tú eres grande, oh Dios soberano. Señor, en esta mañana, Señor Jesús, clamamos a ti, oh Dios, pidiéndote a favor de nuestra hermana Marta, Señor Jesús. Te pedimos a favor de sus hijas, Señor. Oh Dios, te pedimos, Señor Jesús, que tú obres, Señor, en la vida de ellas, Señor. Que tú, oh Dios, cumplas el propósito que tienes con ellas. Que seas tú, oh Dios, guiándolas. Que sea usted, oh Dios, restaurando sus vidas, Señor. Que sea usted, Señor Jesús, quizás cambiando todo aquello, oh Dios, que de pronto, oh Dios, no te agrada a ti. Te pedimos, Señor, que seas tú también haciendo la obra, oh Dios. En tu nombre, Señor Jesús, te pedimos a favor de la sanidad, Señor Jesús, de este joven, de este niño, Señor Jesús. Oh Dios, haz tu obra, Señor Jesús. Oh Dios, ayúdale de gran manera a esta familia, Señor Jesús. Tú conoces la condición, conoces los propósitos, los anhelos que tienen, Señor Jesús. Oh Dios, ayuda de una manera especial, oh Dios. Cumple tu propósito en cada uno de ellos, Señor Jesús. Te lo pedimos en tu nombre. Amén y amén.
0: Gloria al Señor Jesús, gloria damos a nuestro Dios. También quiero saludar de una manera muy especial a nuestra hermana Noelia Erazo. Ella nos escribe y dice: Dios les bendiga, mis amados hermanos. Gracias a Dios por otro día más de vida. Pido oración por mis 3 hijos, mi nieto y mi yerno en el nombre maravilloso. Claro que sí, mi hermana, en esta hora vamos a orar en el nombre maravilloso de Jesús. Y yo le pido a nuestra hermana Marlivi Barahona que nos dirija en esta oración en el nombre de Jesús.
1: Amén, gloria al Señor. Vamos a orar por esta petición que tiene mi hermana allí. Vamos a orar por nuestra hermana Noelia Erazo, para que Dios bendiga su vida, para que Dios guarde sus hijos, para que Dios guarde sus nietos, su yerno, que Dios obre de una manera muy, muy especial en esta mañana, para que Dios bendiga esta casa, derrame bendición, ponga murallas de protección. Mi hermana Noelia, siga firme en la brecha, no desmayes, no deje de mandar nunca su oración, constante. Verás que Dios va a obrar. Yo sé que Dios ya está obrando en su familia, en sus nietos, en su yerno. Usted va a ver la gloria de Dios allí en su casa, en su hogar. Y hermana, declare bendición para su casa. Declare siempre que su casa es salva. Y vamos a orar en el nombre de Jesús, creyendo que Dios sigue obrando, creyendo que el Señor sigue restaurando, sigue salvando, que Dios convierta sus corazones de piedra por corazones de carne, sensibles a la presencia del Señor esta mañana. Soberano Dios de la gloria, amado de mi alma, Señor Jesús, en esta mañana, Señor, con mi corazón humilde, con mi corazón sensible a tu presencia, Señor, vengo a presentarme, Señor, con esta petición. Con esta petición de mi hermana Noel Erazo, Señor. Su vida, Señor Jesús, sus hijos, sus nietos, sus yernos, Señor. Mira, Señor, la necesidad que apremia allí, Señor. Mira, Señor, la necesidad que apremia allí en esta casa, en estos hogares, en esta familia.

0: hogar, Señor, del esposo de mi hermana, en sus hijos, en sus nietos, Señor. Obra también en ella, en su salud, Señor. Bendice a mi hermana, Señor, de una manera especial, Señor. Bendiga allí, Señor Jesús. Sana, Señor, sus quebrantos, Señor. Bendice, Señor, restaura también a ella, Señor. Que cada día tú le des fuerzas, esas fuerzas que ella necesita cada día para levantarse con vigor, para levantarse, Señor. Ella creyendo que tú vas a obrar, Señor, que ella pone en ella una fe genuina, una fe que no se quebranta, Señor. A pesar de la adversidad, a pesar de la circunstancia, que ella sigue siendo firme, Señor. Que ella siga creyendo que tú vas a obrar en el tiempo suyo y en tu voluntad, Señor. Vamos a ver la gloria de Dios en esta familia, en este hogar. Señor, yo creo en tu palabra, yo creo en tus promesas, Señor, y por eso le clamamos a ti, porque yo creo en tu palabra, Señor, que tú eres un Dios de poder, un Dios de amor, un Dios de misericordia, un Dios hacedor de maravillas, un Dios que liberta, que restaura, que sana, que levanta del polvo al menesteroso en esta mañana. Tú eres nuestro Dios y por eso yo leo esta oración y pongo este hogar, esta familia en tus manos, Señor, esta mañana. Se la entrego en tus manos, Señor, para que tú obres como solo tú lo sabes hacer, en el nombre de Jesús. Amén.
1: Gloria al Señor Jesús, le damos la honra y la gloria a Dios. Y vamos a hacer una oración también muy especial en esta hora en el nombre de Jesús. Vamos a orar por los hijos de nuestro hermano Humberto. Ya vamos a orar por su vida, por la vida de nuestro hermano Humberto y de su esposa, la hermana Elsie, en el nombre maravilloso de Jesús. Bendito y soberano Dios, Padre de la gloria, Señor de la alabanza y la adoración. Padre, en esta hora, Señor amado, bendito Rey de la gloria, Padre, delante de tu presencia nuevamente, Señor, en esta hora estamos, Señor amado, bendito Rey de la gloria. Padre, presentamos los hijos de mi hermano Humberto Ulla. Allí presento la vida de Lady, Señor, presento la vida de Jorge, Señor, presento la vida de Oscar y Andrés, Padre amado. Padre, en el nombre de Jesús, aún presento la vida de mi hermano Humberto, de su amada esposa, la hermana Elsie, Padre amado. Padre, yo te ruego, Dios del cielo, que seas tú obrando, Señor, de una manera muy especial en la vida de cada uno de ellos, Señor. Padre, que seas tú hablando a su mente, a su corazón. Padre, que seas tú cautivando sus sentidos, Dios del cielo. Padre, yo te pido en esta hora, Señor amado, yo te ruego, Dios de la gloria, Señor, de la alabanza y la adoración. Padre, que seas tú tratando con ellos, Señor, que seas tú obrando, Señor, de una manera especial. Padre, yo te lo ruego en el nombre maravilloso de Jesús, en el nombre poderoso de Jesús, Señor. Rompe toda atadura, toda ligadura, Señor, toda obra de las tinieblas, Señor, Padre, en el nombre maravilloso de Jesús. Padre, yo te pido, Señor, que tú rompas toda inmundicia, todo lo que impida fluir de tu palabra, de tu espíritu, Dios. Oh, santo, bendito Rey, en los hijos de mi hermano Humberto, Señor, obra, Señor, de una manera especial, ministra poderosamente, cautiva, Señor, la mente de cada uno de ellos, Padre, en el nombre maravilloso de Jesús. Obra en la vida de mi hermano Humberto, de su amada esposa, Señor, obra poderosamente, Dios del cielo, obra, Señor, en el nombre maravilloso de Jesús. Yo te pido, Señor, que tú trates de una manera muy especial con la vida de mi hermano Humberto, de mi hermana Elsie, Padre, que seas obrando conforme a tu misericordia, conforme a tu santa y bendita voluntad, en el nombre poderoso de Jesús. Amén, amén y amén. Gloria al Señor Jesús, gloria al Señor Jesús.

Bueno, seguimos acá en un llamado a interceder, orando, clamándolos por nuestros hijos en esta mañana. Y también recordamos nuestra línea de WhatsApp por donde pueden mandar su petición, por donde pueden mandar su reporte de sintonía. Mire, hermano, aquí nosotros estamos orando. Si usted quiere mandar personal, si usted quiere que no digamos su nombre al aire también, vamos a leerle, vamos solamente a orar. Lo importante es que usted mande su petición. Estamos orando por nuestros hijos, por

0: restauración, por salvación en esta mañana. Línea de WhatsApp por donde pueden mandar sus peticiones. +56 951 680501. Es una de las líneas que están habilitadas las 24/7. Línea, mi línea personal, el +56 988 87 33 77. Esta línea estamos habilitando las 24/7. Cualquier petición, cualquier necesidad que ustedes puedan ver y que ustedes quieran que oremos por ella, ahí vamos a estar orando. No solamente aquí en la radio, durante el día, durante la noche, vamos a estar orando por esas peticiones en el nombre de Jesús. También estoy recordando, este viernes vamos a tener 2 horas de oración, y de 10 a 12 hora Colombia y de 11 a 1 de la mañana hora Chile. Vamos a estar orando por nuestros hijos, por nuestros hogares, así que la invitación queda abierta para el que se quiera, quiera ser partícipe de esta intercesión. Vamos a orar, vamos a clamar, vamos a derramar nuestra alma, nuestro corazón a los pies del Maestro, a los pies de nuestro único Dios verdadero, a los pies del Señor Jesús. Dice la palabra, dice el Señor, instruye al niño en su camino y aun cuando fuere viejo no se apartará de él. Pues esa es nuestra responsabilidad, instruirlo. ¿Y cómo lo podemos instruir? Siendo ejemplos, orando, buscando de Dios, intercediendo, orando los unos por los otros. Yo creo que cuando en nuestra casa de oración, cuando en nuestra casa de intercesión, algo tiene que haber, algo tiene que cambiar. Allí no se cambia, uno no cambia la familia, no cambia los hijos, no cambia el esposo con repertorios, no. Muchas veces se cambia callando y orando, clamando al Señor de rodillas, porque de rodillas somos más grandes que de pie. Así que vamos a orar, vamos a clamar por nuestra familia. Tenemos que declarar victoria para nuestra familia y para nuestros hijos. Bueno, y seguimos orando, seguimos clamando. Y yo en esta mañana quiero pedir oración también por mis hijos. Y yo le pido en esta mañana, hermano José, que ore a favor de Karen Juliet, Ángela Sofía, que es mi sobrina, y mi hijo Josué, para que Dios los ayude. A ellos, a Karen y a Sofía y a Andrés por salvación, y mi hijo, para que el Señor me lo siga bendiciendo, me lo siga guardando, me lo siga protegiendo, y él siga teniendo experiencias personales con el Señor. Mi hermano José, yo le invito a que haga esa oración especialmente por mis hijos en esta mañana, en el nombre de Jesús.
1: Amén, gloria al Señor Jesús, y vamos a orar en esta hermosa mañana en el nombre de Jesús. Vamos a orar con poder y autoridad, creyendo que nuestro Dios nos escucha en esta hermosa mañana en el nombre maravilloso de Jesús. Padre Santo, Dios eterno, Dios soberano, Rey de la gloria. Padre, en el nombre maravilloso de Jesús, estamos delante de tu presencia nuevamente, Señor. Estamos clamando, Señor amado, allí presentamos, Señor, los hijos de mi hermana Marlivi, Señor. Allí presento la vida de Josué, Señor. Padre, yo te pido, Señor, que tú obres de una manera muy especial en la vida de mi hermano, Señor. Padre, que tú lo sigas utilizando cada día más, Señor. Padre Santo, que sigas tú tratando con él de una manera especial, Padre. Yo te ruego, Señor, que tú lo bendigas grandemente, Padre, que tú obres en su mente y en su corazón, Señor, de una manera especial. Llénalo más y más de tu presencia, Padre. Allí presento la vida de Karin Juliet, Señor. Presento la vida de la sobrina de mi hermana Marlivi, Señor, Padre, en esta hora, Señor amado. Padre, yo te ruego, Dios del cielo, Padre, que seas tú tratando con ellas de una manera muy especial en el nombre maravilloso de Jesús. Padre, que seas tú revelándole tu palabra, tu nombre, Señor. Padre, tú las conoces muy bien, Señor, el momento exacto, el tiempo en que están viviendo, Señor amado. Padre, yo te ruego que tú trates con ellos de una manera especial. Padre, en el nombre maravilloso de Jesús, Señor, en esta hora te doy la honra, la gloria, la alabanza y la adoración. Te doy gracias porque tú escuchas nuestra voz, nuestro clamor, Señor, amado de mi alma y de mi corazón, roca eterna de mi salvación. En esta hora clamamos a ti, tu nombre poderoso, en el nombre maravilloso de Jesús, porque hay mucho poder en tu nombre, hay mucho poder en tu nombre, hay inmenso poder en el nombre maravilloso de Jesús. Padre, en esta hora yo invoco tu nombre, Señor, yo invoco tu nombre, Jesús, en esta hora, y pido, Señor, que tú trates con la vida de Karin Juliet, Señor, que tú trates con la sobrina de mi hermana Marlivi, Señor, bendícela de una manera especial, obra, Señor, obra en ellos salvación y vida eterna, Padre Santo, en el nombre maravilloso de Jesús, bendice la vida de Josué, Señor, de una manera especial, úsalo para tu honra y para tu gloria, para tu alabanza y adoración, Padre, y yo te pido, Señor, que aún bendiga la vida de mi hermana Marlivi, Señor, que seas tú dándole fortaleza, Señor, que seas tú inyectando Espíritu Santo en ella, Señor, de una manera especial, úsala, Señor, cada día más, Señor, respáldala, Padre, en el nombre maravilloso de Jesús, amén, amén y amén, gloria al Señor, y seguimos orando, seguimos aquí en este hermoso programa, un llamado a interceder, y vamos a orar aquí nuestra hermana María Castañeda nos escribe y dice, Dios les bendiga, les pido oración por mis hijos, Uber y Julián, ellos están en Argentina, gloria a Dios, y ella escribió algunas cositas más aquí, pero vamos a orar en el nombre maravilloso de Jesús, por los hijos de nuestra hermana María Castañeda, que sea Dios obrando en ellos, vamos a orar por la vida de Uber y Julián, que están en Argentina ya hace 5 años, y que sea Dios tratando con ellos, ya dice que para que ellos vuelvan los caminos del Señor, para que lleguen ante la presencia del Señor, y le pido a nuestra hermana Elena que nos dirija en esta oración en el nombre maravilloso de Jesús.
2: Amén. Bueno, vamos a orar por estos jóvenes, ¿cierto? El que comenzó la buena obra la terminará hasta perfeccionarla, y lo importante es que ya está la semilla sembrada. Amén. Soberano y eterno Dios que estás en los cielos, grande eres, Señor Jesús. En esta mañana, oh Dios, invocamos tu nombre una vez más, oh Dios. Pídete a favor de estos jóvenes, Señor Jesús. Ellos, oh Dios, te conocen, saben quién eres tú, oh Dios, y estoy más que segura que han vivido experiencias contigo. En esta hora, Señor Jesús, te pedimos a favor de su vida, Señor Jesús. Más allá que bendiciones económicas, más allá de una salud, Señor Jesús. Lo importante del alma, oh Dios, es la salvación.
0: Por eso no se escucha su voz, mi hermano.
2: Por eso te pedimos, oh Dios, que sea usted ayudándole, Señor. Que sea usted, oh Dios, nuevamente, oh Dios, haciéndole sentar en razón, oh Dios. Tú eres quien convence, oh Dios. Tú eres quien transforma la vida del ser humano, oh Dios. Así que te pedimos, Señor Jesús, que sea usted, oh Dios, nuevamente, oh Dios, obrando de una manera especial en sus vidas. Te lo pedimos, Señor Jesús, en tu nombre. Amén y amén.
1: Amén, gloria al Señor Jesús. Seguimos clamando en esta hora y creo también que hemos llegado a una parte muy importante, que es escuchar palabra de Dios en esta hermosa mañana, y vamos a orar por la portadora de la palabra en el nombre maravilloso de Jesús. Para eso le pido a nuestra hermana Marlivi que ore y presente la portadora de la palabra en esta mañana en el nombre de Jesús.
0: Bueno, en esta mañana vamos a orar por nuestra hermana Elena para que el Señor la siga usando. Una joven que gracias a Dios

0: No se escucha, mi hermano.
1: En esta mañana quiero orar también, bueno, por nuestra hermana Elena. Y le doy gracias a Dios por esos jóvenes que, como mi hermana, que también les gusta la intercesión, también oran. Y gracias a Dios por ellos también. En esta mañana, Señor Jesús, te doy las gracias por tu infinita misericordia, por tu gran bondad, porque eres nuestro Dios, eres nuestra fortaleza, nuestro guiador y nuestro refugio. En esta mañana, Señor, yo te pido para que tú hables en mi corazón en esta mañana y a cada corazón sediento, cada familia, cada hogar que está necesitado allí de esta palabra, Señor. Bendice la vida de mi hermana, purifica sus labios, que no sean palabras, que no sean pensamientos humanos, Señor, sino tú en ella, que el Espíritu Santo sea, se mueva en su corazón, que sea el que hable por medio de este vaso que tú has escogido en esta mañana. Se lo pedimos en el nombre de Jesús. Amén.
2: Bueno, gloria al Señor Jesús. Dios les bendiga a todas las personas que me escuchan en esta hora. Y bueno, vamos a compartir un versículo que se encuentra en el libro de Daniel, en el capítulo 2, en el versículo número 17. Dice: luego se fue Daniel a su casa e hizo saber lo que había a Ananías, Misael y Azarías, sus compañeros, para que pidiesen misericordia del Dios del cielo sobre este misterio, a fin de que Daniel y sus compañeros no pereciesen con los otros sabios de Babilonia. Amén. Y bueno, vamos a meditar en esta mañana bajo un pensamiento. Y vamos a preguntarnos: ¿quién es mi red de apoyo? ¿Quién es mi red de apoyo? ¿Me acercan a Dios? Y hemos venido hablando anteriormente, ¿cierto?, acerca de familia, acerca de pronto cómo socialmente nos movemos en sociedad. Y creo que una parte fundamental del ser humano, ¿cierto?, que somos sociales por naturaleza, es la amistad, ¿cierto? La amistad, esa relación afectiva que es voluntaria y también recíproca entre dos o más personas, ¿cierto? De pronto a veces somos más afines con ciertas personas que con otras, y eso se fundamenta también mucho en los valores, la confianza, el respeto, y también refleja lealtad, ¿cierto? Y el apoyo emocional que usted recibe de esa persona, porque usted no es amigo de alguien de quien usted no recibe lo mismo que usted da a cambio. Si me hago entender, yo no puedo ser amiga de alguien que de pronto no me hable, de pronto de alguien que no me apoye cuando lo necesito, ¿cierto? Somos amigos de esas personas que siempre están presentes en los buenos, en los malos momentos, los que se acercan, los que nos hablan con respeto, pero también nos hablan con la verdad, por muy dura y por cruel que sea, ¿cierto? Ahí se conoce el verdadero amigo, en la confianza y la sinceridad que permite a la persona mostrarse tal cual como es. Y bueno, entonces esta mañana vamos a meditar un poco y vemos esta historia del joven Daniel. Y vemos que se están enfrentando, dice que el rey Nabucodonosor tuvo un sueño que empezó a atormentarlo, y empieza a pedirle a los sabios: díganme qué soñé, díganme qué significa. Pero nadie logró explicarle el sueño al rey. Nadie logró de pronto quitar ese espíritu turbado que él tenía. Entonces vienen, ¿y qué dice el rey? Bueno, está bien, si no me dicen qué es este sueño, entonces aquí todos van a morir. Aquí nadie va a sobrevivir porque ustedes no están haciendo el trabajo que les corresponde. Pero vemos a un Daniel que se acerca a sus amigos, ¿cierto? Dice que va donde sus compañeros y le pide un tiempo al rey. Dice: señor rey, espere, denme un tiempo, déjeme primero, hablo con mi Dios, me acerco a él, ¿cierto? y vemos que Daniel se acerca a sus amigos, les hace saber lo que está pasando. Pero no se los cuenta solo por contárselo. Yo estoy más que segura que Daniel se los cuenta porque sabe quiénes son sus amigos. Sabe que ellos le van a ayudar a enfrentar la situación que están viviendo en ese momento. Y él se acerca y le dice, para que pidan a Dios misericordia sobre este misterio, a fin de que no perezcamos en este asunto del rey. Entonces vemos que más allá de pronto de una amistad, de una relación social, la amistad sí marca una diferencia tanto en su vida como en la mía. Hay un dicho popular que dice, dime con quién andas y te diré quién eres, ¿cierto? Y de pronto usted puede ser la persona más buena del mundo, pero si en algún momento de pronto la ven o lo ven de pronto andando con personas que no hacen el bien por mucho tiempo, ya van a empezar de pronto, ¿cierto?, a circular los rumores o a decir, no, fulano, fulana, está cambiando, es similar ya a sus amigos, y puede que usted no esté haciendo esas cosas, pero la influencia de ellos a veces pesa más que cómo es usted. Entonces, vemos que más allá de esa relación social, hay que saber escoger a nuestros amigos, ¿cierto? Y creo que esto también es importante pedírselo a Dios. Creo que es fundamental también. Porque mire, ¿qué hubiese pasado de pronto si Daniel no hubiese tenido el apoyo de sus amigos? O incluso si de pronto nos movimos a otras historias en la Biblia, como por ejemplo, aquel enfermo, aquel paralítico que llevaron ante Jesús. La Biblia dice que por la fe que sus amigos tuvieron, Dios no solamente lo perdonó, sino que lo salvó, porque le dice, tus pecados te son perdonados por la fe de tus compañeros. Pero también vemos de pronto un Moisés que cuando se cansó, ¿cierto?, mientras el pueblo estaba peleando, mientras el pueblo estaba en batalla, un Moisés que sus brazos se cansaron, porque como seres humanos nos cansamos. Y vemos también a dos de sus compañeros que se acercan a sostenerle sus brazos, que se acercan a brindarle ese apoyo. Entonces, esto me da a entender de que realmente sí importa la red de apoyo que nosotros tengamos. El paralítico tenía una limitación física, ¿cierto? Y Moisés de pronto un cansancio corporal en ese momento. Y también vemos una crisis en Daniel, tanto intelectual, de vida o muerte. Y creo que hoy día nosotros también vivimos de una u otra manera estos momentos, ¿cierto? Yo creo que usted pide su oración a las personas que les tiene confianza. Usted cuenta su situación también. Pero usted lo hace creyendo y convencido de que esa persona está orando a favor de usted. De que esa persona lo va a ayudar. Porque de pronto usted no cuenta ahora mismo en las condiciones ni emocionales y quizás físicas para sobrellevar ciertas situaciones solo. Y por muy cansado que esté, es bueno de que cuente con buenas amistades que lo ayuden. Con buenas amistades que Dios ponga en su vida. La Biblia dice que mejor son dos que uno, ¿cierto? Porque si uno cayere, su compañero lo levanta. Pero hay del solo, que cuando cayere, no habrá segundo que lo levante. Y si alguno prevaleciere contra uno, dos le resistirán. porque cordón de tres dobleces no se rompe pronto. Ahora imagínese el caso del paralítico, que eran cuatro. Entonces, es importante contar con una buena red de apoyo. En sus momentos difíciles, lo acerquen más a Dios. Por ahí se mide también la amistad. ¿Qué tanto te están acercando o qué tanto te están alejando de Dios? ¿Qué tan buena, qué tan confiable es tu red de apoyo? Y no te estoy diciendo de pronto que te alejen de personas, no. Ni tampoco que te pongas a seleccionar de manera drástica, no, porque es que tú también puedes ser un faro encendido, ¿cierto? Si de pronto tú sientes que en tu grupo de amigos, que incluso en tu familia, no hay nadie que se acerque a Dios, tú puedes ser el primero que marque la diferencia. Puedes ser el primero que empiece a acercarlos más a ellos. Porque si usted es leal a su amigo, si usted quiere a su amigo, si usted quiere a su familia, usted va a querer la salvación y va a querer que ellos estén bien, va a querer su bienestar, porque usted los quiere, porque usted los ama. Entonces creo que una manera de demostrar ese cariño, ese amor, es acercarlos a Dios, es tenerlo en sus oraciones, es tener siempre esa convicción de que Dios va a estar presente sí o sí en sus vidas. Y Dios es un Dios que siempre se mueve a través de las circunstancias que estén viviendo y en el tiempo presente que estén viviendo. Mire que en el tiempo de Daniel se veía un tiempo que estaban los adivinos, los hechiceros, y Dios en ese tiempo usaba a Daniel para ver los sueños, para interpretarlos. Entonces, así mismo hoy día, ya no son los mismos tiempos, ya los tiempos han cambiado, ¿cierto? Ahora mismo estamos de pronto viviendo un evangelio donde ya es mucho más fácil viralizarlo, ¿cierto? Es más fácil, por ejemplo, por aquí por las radios nos están escuchando en otros países. Llevándolo a tiempos atrás era muy difícil, o sea, tenía que la persona viajar de un lugar a otro para poder predicar, para poder hablar. Pero hoy día tenemos un medio totalmente diferente, donde si yo posteo algo, si yo subo algo, puede llegar a otra parte del mundo y no hay necesidad de viajar. Entonces Dios a través de los tiempos también se glorifica y se mueve con las herramientas actuales existentes. Y vemos que en su tiempo a Daniel le respondió, le mostró el sueño del rey. ¿Y eso qué? Los libró de la muerte, a él y a sus amigos. Entonces, quiero invitarlos en esta mañana a que mediten en cómo están con su red de apoyo, con quiénes cuentan, o si usted debe ser el primero en llevar la batuta o el primero en empezar a moverse. Y vamos a pedirle a Dios que nos inquiete a buscar más de Él. Que nos inquiete, porque créame que el día que usted se canse, usted va a necesitar a alguien fuerte a su lado. Alguien que le ayude. Alguien que le dé ánimos. Porque como seres humanos necesitamos esa parte social. Y qué hermoso que sean personas temerosas de Dios. Porque hemos visto casos de pronto donde hay jóvenes que viven situaciones difíciles y que le aconsejan sus amistades. No, pero vamos a tomar. No, pero vamos a drogarnos. Vamos a fumar. créeme que si te vas a fiesta vas a olvidar los problemas, te vas a divertir, vas a gozar la vida, deja las tristezas a un lado, ¿cierto? Empiezan a aconsejarlos de esa forma. Así que creo que esta también es una forma de que usted también ore por sus hijos, de que en el colegio, en la universidad, en el trabajo, cuenten con una buena red de apoyo, con buenas influencias, que de pronto, que aunque traten de aconsejarlo para mal, ellos tengan convicciones sólidas de su identidad, de quiénes son, de por qué son lo que son. Entonces vamos a orar esta mañana a favor de los jóvenes, de los adolescentes, ¿cierto? Que son los más propensos de pronto a caer por falta de experiencia, porque de pronto a veces se toman decisiones más emocionales que racionales. Pero qué hermoso es que ellos cuenten con de pronto esa amistad, ese familiar que le aconseje, que le hable de Dios, que de pronto cuando ellos digan ya no más, ellos levanten sus manos y oren a favor de él. Que de pronto cuando estén ya al final de todo, que incluso digan, no quiero seguir viviendo, esté alguien que le dé una voz de aliento. Que de pronto si tiene una limitación, haya alguien que lo lleve y pueda obtener salvación. Así que vamos a orar esta mañana que el Señor sea ayudándonos, que sea poniendo en nuestras vidas las personas correctas, aquellas personas que nos puedan sumar para bien, que nos puedan ayudar. Porque nosotros damos lo que tenemos. Si usted está bien, usted le va a dar bienestar también a sus amigos. Porque esto es una cadena, ¿cierto? Cuando Dios restaura a alguien, después viene el proceso para que Él también le ayude a restaurar a otras personas. Y así sucesivamente se va multiplicando y se va restaurando a muchas más personas. Entonces vamos a orar en esta mañana. Soy grande y eterno Dios que estás en los cielos. Grande eres, oh Dios. En esta mañana, oh Dios, te pedimos a favor de cada uno, Señor Jesús. Tú conoces, Señor Jesús, el círculo social. Conoces, Señor Jesús, quienes nos rodean. Conoces cada consejo que recibimos. Conoces, Señor Jesús, cada adoctrinamiento. Y conoces, Señor Jesús, de pronto la parte emocional que de pronto afecta a cada uno, la parte social que es tan importante, Señor Jesús. Te pedimos, Señor Jesús, que sea usted dándonos buenos amigos, amigos con convicciones firmes, amigos que nos acerquen más a ti, oh Dios. Te pedimos, Señor Jesús, que podamos hacer un faro, Señor, una antorcha que ilumine a los demás, a cada familiar, a cada amigo, que yo pueda marcar la diferencia, Señor Jesús. Inquiétanos a buscar más de tu presencia. Inquiétanos, Señor Jesús, a estar más llenos de ti, para poder compartir con los que quiero, con los que amo, Señor Jesús. Que no me dañe a mí, sino que vean reflejado tu rostro, Señor Jesús. Para que yo pueda ayudar a aquel que está cansado. Que yo pueda ayudar, Señor Jesús, de pronto a aquel, oh Dios, que necesita de ti. De pronto aquel que ya está pensando que no puede más, Señor. Que yo pueda ser un puente, oh Dios. Que yo pueda ser, oh Dios, ese instrumento que tú uses, Señor Jesús, para la salvación. Te lo pido, Señor Jesús. Ayuda a cada adolescente, a cada joven, Señor Jesús. Que sean tomando decisiones racionales en tu tiempo y voluntad, oh Dios. Guíanos a toda verdad. Te lo pedimos, Señor Jesús. En tu nombre, amén y amén. Dios les bendiga.

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0: En el corazón del prudente reposa la sabiduría, pero no es conocida en medio de los necios. En esta mañana le damos gracias a Dios por la palabra, por su hermosa palabra. Qué bonita palabra que el Señor nos trae todas las mañanas en este, por medio de este programa. Gracias a Dios por esta mañana el Señor ha usado de una manera muy especial a nuestra hermana Elena. Y qué bonito que nosotros podamos ser parte de esa red de apoyo cuando alguien se encuentra allí necesitado. Cuando que alguien pueda contar no solamente con nuestra amistad, sino con un consejo, con una oración, con una intercesión a tiempo. Qué hermoso poder ser parte de ese equipo, poder ser parte de esa red de apoyo para muchos. Y vamos a orar en esta mañana por la palabra que el Señor nos ha dado, dándole gracias a Dios porque Él sigue siendo bueno a pesar de nuestras ofensas, a pesar de nuestras fallas. Tenemos un Dios que es lleno de amor y de misericordia. Gracias, Señor Jesús, por este alimento maravilloso que nos trajo en esta mañana por medio de nuestra hermana Elena. Que siga bendiciendo su vida, siga guardando a esta joven, Señor. Bendícela cada día, en todo momento te lo pedimos, Señor. Gracias por tu palabra, gracias porque siempre llega a tiempo, Señor. Gracias, Señor, porque tú eres el hacedor de maravillas. Gracias porque has hablado, Señor, allí en la necesidad que tenemos todos los días, tú siempre habla en nuestro corazón. Señor, bendice cada día, Señor, las familias, los hogares, allí donde llega esta palabra, Señor. Gracias, Señor, que esta palabra haya coja raíz en los corazones, en lo más profundo del ser humano, allí, y que sea de restauración, que sea de salvación en esta mañana, en el nombre de Jesús. Esta mañana seguimos recordando nuestras líneas telefónicas, nuestras líneas de WhatsApp, por donde pueden mandar su petición, por donde pueden mandar su reporte de sintonía. Línea de WhatsApp, dos líneas que están las 24/7 ahí listas para escuchar cada petición. No solamente que en la radio estamos orando en nuestros momentos de oración, en nuestras horas matutinas donde estamos orando, porque ahí colocamos esas peticiones. Línea más 56 951 68 0501. Vuelvo y le repito, más 56 951 68 0501. Otra línea es el más 56 988 87 33 77. Vuelvo y le repito nuevamente, más 56 988 87 33 77. Esas son las líneas que están habilitadas para consejería también, para oración, si desean de oración. Aquí vamos a estar orando los unos por los otros. A eso nos ha mandado el Señor, a que sirvamos. Somos siervos del Señor. ¿Y cómo servimos en este, por este medio? A través de la oración, a través de la intercesión, orando los unos por los otros, clamando, siéndonos duelo, doliéndonos por la necesidad que tiene el hermano. Oramos por esas peticiones como si fueran nuestras en esta mañana. Mi hermano José.
1: Gloria al Señor Jesús. Gloria a nuestro Dios en esta hermosa mañana, en el nombre maravilloso de Jesús. Y vamos a orar en esta hermosa mañana, en el nombre maravilloso de Jesús. Bendito y soberano Dios, Padre de la gloria, Señor de la alabanza y la adoración. Padre, en esta hora, Señor amado, bendito Rey de gloria, Señor, en esta hora, Señor, yo presento esta petición delante de tu presencia, mi Dios amado, Padre, en el nombre maravilloso de Jesús, en tu nombre poderoso, Dios de la gloria, Señor de toda alabanza y adoración, Dios eterno, Dios soberano, Padre Santo, Dios todopoderoso. Padre, en esta hora clamamos delante de tu presencia, mi Dios amado, delante de tu presencia, mi Rey. En esta hora estamos clamando, Señor, estamos intercediendo, te estamos pidiendo, te estamos rogando, Señor, que tú obres de una manera especial, que tú obres de una manera especial, mi Dios amado, mi Dios eterno, mi Dios poderoso. Gracias te damos, mi Señor, gracias, gracias te damos, mi Rey amado, gracias por el momento, Señor, por la situación, Dios del cielo. Gracias te damos por cada instante parte de nuestras vidas, Padre amado, en el nombre maravilloso de Jesús. Padre, en esta hora, Señor amado, Dios del cielo, presentamos, Señor, cada petición, Dios del cielo, presentamos, Señor, en esta hora delante de tu presencia, Dios, en el nombre poderoso de Jesús. Te pedimos, Señor, que seas tú obrando, que seas tú ministrando, Dios del cielo, Padre, que seas tú obrando conforme a tu misericordia. Tú eres un Dios omnisciente, omnipresente y omnipotente. Tú todo lo ves, todo lo sientes, Señor, todo lo puedes, Padre. Yo te ruego, Señor, que tú obres de una manera especial en el nombre maravilloso de Jesús, en el nombre poderoso de Jesús. A ti sea la honra, la gloria, la alabanza y la adoración, Padre. En esta hora, Señor, te damos honra, gloria, alabanza y adoración, Padre, en el nombre maravilloso de Jesús. Amén, amén y amén.
0: En esta mañana, siendo las 5:05, hora Colombia, 6:05 hora Chile, seguimos aquí saludando de una manera muy especial a todos los oyentes del grupo Orando en Todo Tiempo, a la hermana Luz Marina. Dios te bendiga y dice el Señor, les bendiga en esta mañana. A la hermana Marta Rincón, también Dios le bendiga en esta mañana. A nuestra hermana Noelia Arazo, bendiciones también para usted. A Marta María Castañeda, bendiciones para usted, mi hermana Noelia Arazo, dice amén, amén, mi hermana Marlibi. Bendiciones a Araceli Zuluaga, bendiciones, mi hermanita, fieles oyentes que nos acompañan todas las mañanas. Noelia Arazo dice Dios le bendiga por su palabra. Yoli, hermanita Yoli, un abracito para usted en esta mañana. Dios me la bendiga, Dios me la guarde. Estamos orando por usted, por su salud, para que se siga glorificándose en su salud también. Allí en esa tiroides que te afecta, que Dios bendiga su vida, que Dios bendiga a sus hijos, su familia. Mi hermana Yoli, la llevamos en nuestra oración, te queremos mucho. A todas les tengo mucho cariño. Todos los que se conectan a través de esas radios, les tenemos mucho cariño, mucho amor. A nuestra hermana Araceli Zuluaga también un abracito. A todas, a la hermana Noelia también un abracito. A todas las tenemos siempre, las llevamos en nuestro corazón. Y yo en esa mañana quiero que hagamos oración. Seguimos orando, seguimos en un clamor. Y hagamos oración, mi hermano José José, por los hijos del hermano José Araneda Sandoval, por sus tres hijos, dos que hay acá en Concesión y los otros que se encuentran allí, su hijo que está allí en Estados Unidos, sus nietos allí en Estados Unidos, que Dios obre de una manera muy especial. Estos jóvenes crecieron en un lugar cristiano, pero cuando ya fueron adultos se alejaron de la presencia del Señor, pero Dios puede tener misericordia de ellos y los puede traer al redil, darles conocimiento, darles revelaciones esta mañana. Vamos a orar por estos jóvenes, por estas familias, por los hijos de mi hermano José Araneda Sandoval. En esta mañana vamos a elevar este clamor, esta intercesión en el nombre de Jesús. Bendito Padre Celestial, amado de mi alma, en esta mañana, Señor, elevamos este clamor, esta intercesión a favor de la familia de mi hermano José Sandoval, Señor. Bendiga a sus hijos, Señor, allí donde ellos se encuentran. En el nombre poderoso te lo pedimos, Señor. Señor Jesús, veo un padre que clama día y noche por sus hijos, por la salvación de sus hijos, por la restauración de sus hijos, para que ellos puedan, Señor, como ese hijo pródigo, volver al redil, Señor. Te pido por este joven que se encuentra aquí en los Estados Unidos, Señor, por su familia, por su esposa, por sus hijos, Señor Jesús, por el que está aquí, Señor Jesús, ten misericordia de ellos en esta mañana, por su hija, Señor, te lo pido, Señor, te lo ruego, Señor Jesús, tú puedes obrar de una manera muy especial en esta familia, en estos hijos, Señor, que son tan necesitados de tu presencia en esta mañana, Señor. Señor Jesús, tú eres nuestro Dios, Tú eres nuestra fortaleza, nuestro guiador y nuestro refugio, nuestro pronto asilo en la tribulación, Señor, en la angustia, porque cuando no tenemos a Cristo en el corazón, se vive en angustia, se vive en el dolor, Señor, allí. Clamo por estos jóvenes, clamo por estos nietos, Señor, de mi hermano José Sandoval, Señor. Bendice sus vidas, Señor. Tráigalos con cuerdas de amor. Renueva, Señor, allí en esos corazones, Señor, corazones de piedra por corazones de carne, Señor. En esta mañana, Señor, clamamos, intercedemos al único Dios verdadero, a nuestro Señor Jesucristo. Amén y amén. Bueno, en esta mañana seguimos aquí clamando por nuestros hijos, seguimos aquí orando por nuestros hijos, y vamos a orar por los hijos de nuestra hermana Edilma Zuluaga. Vamos a orar por ellos, para que Dios se siga glorificando en la vida de estos jóvenes, por el hijo de mi hermana que se encuentra allí en España, por los que se encuentran allí en los diferentes países, que Dios obre de una manera muy especial en los hijos de mi hermana Araceli y de nuestra hermana Edilma Zuluaga. Son dos hermanas, dos familias que vamos a clamar en esta mañana. Y yo pido, mi hermano José, que haga esta oración especialmente por los hijos de nuestra hermana Edilma Zuluaga, y ahí oramos por los hijos de nuestra hermana Araceli Zuluaga.
1: Gloria al Señor Jesús. Vamos a orar pues por los hijos de nuestra hermana Edilma Zuluaga, en el nombre maravilloso de Jesús. Bendito y soberano Dios, Padre de la gloria, Señor de la alabanza y la adoración. Padre, en esta hora vengo delante de tu presencia, Dios amado, delante de tu presencia estoy, Señor, en esta hora clamando, Señor amado, presento los hijos de mi hermana Dilma Zuluaga, Señor. Padre Santo, Dios eterno, yo los presento en esta hora, Señor, en tu nombre maravilloso, Dios, en tu nombre poderoso, mi Rey. Padre, clamamos a ti, Señor amado, Dios eterno. Eterno Dios soberano, Rey de la gloria, Señor de toda alabanza y adoración. Padre, en esta hora clamamos a ti, Señor, te pedimos, Señor amado, que tú te glorifiques de una manera especial en la vida de cada uno de ellos, Padre, en el nombre maravilloso de Jesús, en tu nombre maravilloso, mi Rey. Presentamos a los hijos de nuestra hermana Dilma, Señor. Padre, yo te pido, Señor amado, yo te ruego, Rey de gloria, que tú hables a su mente, a su corazón, Señor, que tú cautives sus sentidos de una manera especial, Padre, en el nombre poderoso de Jesús. Padre Santo, que tú los llenes de tu presencia, que tú los llenes de tu amor, Señor, que seas tú revelándole salvación y vida eterna a cada uno de ellos, Padre, en el nombre maravilloso de Jesús, en el nombre poderoso de Jesús, Señor. Te damos la honra, la gloria, la alabanza y la adoración. Gracias te doy, Padre Santo, gracias te doy, Señor, en esta hora, en el nombre maravilloso de Jesús. Gracias, Padre, gracias porque hemos querido un Dios poderoso, un Dios maravilloso, un Dios grande, un Dios que nos muestra día a día su poder, su fortaleza, Señor. Gracias, gracias por escuchar nuestra oración, por escuchar nuestro clamor, Dios, en esta hora. Gracias te doy en el nombre maravilloso de Jesús, en el nombre poderoso de Jesús, Señor, y en tus manos dejo los hijos de mi hermana Dilma, Señor, de una manera especial, en tu nombre poderoso, en el nombre maravilloso de Jesús. Amén y amén.
0: Gloria al Señor Jesús. Dice: bendice a Jehová en todo tiempo, su alabanza estará de continuo en mi boca. En Jehová se gloriará mi alma, y lo oirán los mansos y se alegrarán. En esta mañana estamos clamando por nuestros hijos. No nos vamos a cansar de clamar, de interceder. Mientras que haya fuerza en nuestro cuerpo, mientras que Dios nos dé vida y salud, vamos a seguir clamando, vamos a seguir intercediendo por nuestros hijos. Y yo quiero elevar esta oración a favor de los hijos de mi hermana Araceli Zuluaga, para que Dios siga salvando, para que Dios siga restaurando esta familia, por su esposo, mi hermana también, por su hogar, por sus nietas, que Dios las bendiga de una manera muy especial, que Dios siga bendiciendo el ministerio de sus nietas, por su hija, mi hermana, por sus hijos, que en esta mañana Dios se glorifique. Siga, hermana, firme en la brecha, que el Señor está contigo, no desmayes, siga luchando, mi hermana, que Dios que más temprano que tarde va a ver la gloria de Dios. Ya Dios está haciendo la obra en tu familia, mi hermano. No deje de orar, no deje de clamar, no deje de interceder, que Dios obrará en su tiempo y en su voluntad. Vamos a orar en el nombre de Jesús. Bendito Padre Celestial, en esta mañana elevamos este clamor, esta intercesión, Señor Jesús, como si fueran mis hijos, Señor, como si fuera mi familia, Señor. Clamo por ellos en esta mañana, Señor. Tú tienes el poder, tú tienes la autoridad, Señor. Eso es para ti, no hay nada imposible. Hacer, Señor, la obra en esta familia. Continuar, Señor, bendiciendo esta familia, Señor. Restaurando esta familia, salvando esta familia. Pido, Señor, por la cabeza de este hogar, por el esposo de mi hermana Araceli Zuluaga, por sus hijos, por sus nietos, Señor, por su hija, Señor. Señor Jesús, en esta mañana, Señor, ponga el sentir como el hacer allí de una búsqueda espiritual en su hija, Señor. Señor, en sus nietas, Señor, bendiga su ministerio de alabanza, Señor. Obra de una manera especial allí en esta familia, en este hogar, Señor. Que allí respire paz, que allí se respire amor, que allí se respire templanza, Señor. Compasión, Señor. Jesús, en esta mañana, Señor, te lo pido en el nombre poderoso. Glorifícate en esta familia, Señor. Ponga murallas de protección, arco de protección alrededor de mi hermana Araceli Zuluaga. Bendice su vida, Señor, su ministerio, Señor. Bendiga, Señor, la labor que ella hace allí en la iglesia, en los sectores, predicando su palabra, Señor. Que ella siga siendo esa antorcha encendida, Señor, para que alumbre a su familia y los que están afuera, Señor. En el nombre de Jesús te lo pido en esta mañana. Hay poder en el nombre de Jesús. Seguimos acá en un llamado a interceder. Mi hermano José, ¿cómo es el climita allí en Colombia? Cuéntanos un poquito. ¿Hay aroma de café por ahí cerquita?
1: Pues sí, hermana, por aquí se siente mucho el aroma del café, porque aquí cerquita en Bucaramanga está una planta de Nestlé y eso cada rato se siente ese cuando están haciendo, fabricando el café o cuando lo están quemando. Y pues, hermana, el clima hoy ha estado, casi toda la noche ha llovido. En este momento está llovinando y estamos a una temperatura de 21 grados. También se siente un poquito de bochorno, siempre todavía suda uno. Pero bueno, ahí vamos en el nombre de Jesús. Y sí, relativamente el clima está bueno, pero sino que ya esta noche sí llovió un poquito más. Y en este momento, como le digo, se encuentra llovinando, pero ahí vamos con la ayuda del Señor. Dios es bueno y Él da siempre, o nos provee todo lo que necesitamos. Y cuando necesitamos sol, Él nos da sol. Cuando necesitamos agua, Él nos da agua. Y hay que darle gracias a Dios por todo. Dios es bueno y maravilloso. Él es soberano sobre todas las cosas.
0: Mi hermano José, acá tenemos una temperatura de 9 grados. Bastante nublada la mañana, bastante fría la mañana se siente, pero gracias a Dios porque Él es un Dios de misericordia. Y seguimos clamando, seguimos intercediendo acá desde el sur del continente y allí en Colombia desde Buda Grande, allí donde se encuentra mi hermano José. Estamos clamando, estamos intercediendo, estamos unidos con el grupo orando en todo tiempo. Allí también bendiciones a todas las familias que se unen todas las mañanas. Y también las cadenas radiales, los oyentes de las diferentes cadenas radiales que nos acompañan en todas las mañanas. Gracias por estar ahí pendiente. Gracias por mandar sus reportes de sintonía en esta mañana. Y saludamos también de una manera especial a nuestra hermana Yoli. También, bueno, ya la habíamos saludado y por acá nos manda una petición. Dice, amén, amén, mi querida hermanita. Muchas gracias, bendiciones. Vamos a orar por ella, vamos a orar por este hogar. Vamos a orar por esta familia, por estos hijos. Que Dios siga bendiciendo de una manera muy especial a mi hermana Yoli. Que Dios la guarde, que Dios siga bendiciendo su salud. Que Dios obre allí en esa tiroides, en ese problema. Que Dios obre como Dios lo sabe hacer en esta mañana. Y yo invito a mi hermano José que haga esa oración especialmente por la familia, por los hijos, por el hogar, por la salud de mi hermana Yoli.
1: Amén, gloria a Dios. Vamos a orar por nuestra hermana Julie, que sea Dios obrando de una manera muy especial. Vamos a clamar a nuestro Dios, a ese único y soberano Dios, al que sea toda la honra, toda la gloria, toda la alabanza y la adoración a este Dios poderoso, bendito y soberano Dios. Padre de la gloria, Señor, de la alabanza y la adoración. Padre, delante de tu presencia estoy, mi Dios amado. Padre, delante de tu presencia estamos en esta hora, Señor. Padre, clamamos a ti de una manera especial, Padre. Presentamos la vida de nuestra hermana Jolie, Señor. Padre, en el nombre maravilloso de Jesús, en el nombre poderoso de Jesús, Señor. Te damos la honra, la gloria, la alabanza y la adoración. Presentamos la vida de nuestra hermana, Señor. Padre, yo te ruego, Señor, que seas tú obrando en su vida, en su mente y en su corazón, Señor. Que seas tú cautivando sus sentidos. Padre amado, Padre, yo te ruego, Señor, que tú obres de una manera muy especial en su familia, en su casa, en su hogar, Señor. Padre, te lo ruego en el nombre maravilloso de Jesús, en tu nombre poderoso, mi Dios amado, mi Dios eterno, amado de mi alma y de mi corazón, amado de mi vida, Señor, roca eterna de mi salvación, alfa y omega, principio y fin de todas las cosas, el que es, el que era, el que debe venir, el todopoderoso, aleluya. A ti clamamos, mi Dios amado, al omnisciente, al omnipresente, al omnipotente, al Dios de todo saber, al Dios de todo conocimiento, al Dios de toda honra y de toda gloria, Señor. En esta hora, Señor, clamamos delante de tu presencia, Padre, alzamos nuestra voz, nuestras manos, Señor, desde lo más profundo de nuestro corazón. Yo te pido, Señor, Padre, que tú obres en la vida de mi hermana Jolie, Señor. Obra allí de una manera especial, Padre, obra en su cuerpo, Señor. Oh, bendícela, Padre, dale sanidad a su cuerpo en esta hora, Padre, en el nombre maravilloso de Jesús. Padre, más que sea tu voluntad y no la nuestra, Señor amado, obrando, Señor, obra en su familia, en su hogar, en su casa, bendice su entorno, Padre amado, que ella pueda sentir tu presencia día a día, Señor, instante a instante, Señor amado, que ella pueda sentir que tú estás a su lado, Señor, peleando sus batallas, Señor, peleando sus luchas, Señor amado. Obra, Señor, en la dificultad, en la necesidad, Señor, obra en la adversidad, Señor, en la vida de mi hermana, Señor. Yo te lo ruego en el nombre maravilloso de Jesús, en tu nombre poderoso, mi Dios. Aleluya, te damos la honra, la gloria, la alabanza y la adoración, Padre, en esta hora, en el nombre.

0: que no dejes, que no desconfíes de la voluntad de Dios. Siga adelante, afírmase en los caminos del Señor y verá la gloria de Dios en esta mañana. Acércate más y más al Señor y verá que Dios va a proveer toda su necesidad con su familia, con esa petición apremiante que usted tiene en su corazón en esta mañana. Yo quiero orar a favor suyo, mi hermano, para que usted siga fortaleciendo, te siga ayudando, te siga dando las fuerzas. No es fácil, pero Dios es poderoso para hacer la obra en esta mañana, para cumplir las peticiones de tu corazón. Sabemos que son buenas esas peticiones que usted tiene, mi hermano, y yo sé que Dios no se va a quedar con ellas. Dios va a obrar en el tiempo y va a ver la gloria de Dios, mi hermano Gildeman. Siga confiando en el Señor en esta mañana. Vamos a orar. Soberano Dios de la gloria, amado de mi alma, en esta mañana, Señor, elevo este clamor, elevo esta intercesión a favor de mi hermano que se encuentra allí. Señor, necesitado, Señor, de que tú proveas en esa petición que él tiene allí, Señor, en lo físico, en lo personal, en lo espiritual, en lo emocional, en la salud, Señor, también en la economía, con sus hijos, con su esposa allí, Señor Jesús. Señor, cumple el propósito en esta familia, Señor, que ellos puedan, Señor, dar testimonio de tu gracia y de tu misericordia, Señor. Guarda a su esposa, guarda a sus hijitos allí en Colombia, Señor. Guárdalo de la canchile, Señor. Bendice, Señor Jesús, a mi hermano Gilo. Señor, bendígalo cada día. Señor, prospéralo, Señor. Te lo pido en esta mañana, Señor. Te lo imploro, te lo ruego, Señor. Hago esta necesidad como si fuera mía, Señor. Por eso clamo, por eso intercedo, Señor. Tú puedes obrar en esta petición que tiene mi hermano apremiante, Señor. Yo quiero ver la gloria de Dios a través, Señor, de mi hermano, a través de su familia, a través de sus hijos en esta mañana. Señor, esa es mi intercesión, ese es mi clamor por esta familia. Como si fuera mío, Señor. Como si fueran los míos, Señor, en esta mañana. Te lo pido, te lo imploro, te lo ruego. Te lo suplico, Señor Dios Todopoderoso. Amado de mi alma, en esta mañana, Señor. Tú eres nuestra esperanza y tú eres nuestro refugio. Nuestro pronto auxilio en la tribulación, en la angustia. Tú siempre provees en esta mañana, en el nombre poderoso. Nuestro Señor Jesucristo. Amén. Mi hermano José.
1: Gloria al Señor Jesús. Seguimos pues aquí en este hermoso programa, Un Llamado a Interceder, y vamos a seguir orando, clamando a nuestro Dios de una manera muy especial, en el nombre maravilloso de Jesús. Y en esta hora quiero que oremos por los hijos de nuestra hermana Sandra Telles, allí en España, en el nombre de Jesús. Vamos a orar de una manera especial, pedirle a nuestro Dios que siga obrando en su vida, en su mente y en su corazón, y que obre en la vida de sus hijos en el nombre de Jesús. Bendito y soberano Dios, Padre de la gloria, Señor de la alabanza y la adoración. Padre, en esta hora, Señor amado, bendito Rey de la gloria, Señor, en tu nombre maravilloso, en tu nombre poderoso, mi Dios amado, allí presento la vida de mi hermana Sandra Telle, Señor. Padre Santo, yo presento la vida de sus hijos, Señor. Presento la vida de Lorenz Sofía Serna Telle, Señor. Presento la vida de Vallandés Mina Telle, Señor. Padre, yo te ruego, Dios amado, yo te ruego, Rey de gloria, Señor, que seas tú obrando, Señor, de una manera especial en el nombre maravilloso de Jesús. Padre de la gloria, Señor de la alabanza y la adoración, Padre, yo te ruego, Señor, en esta hora, yo clamo a ti, mi Dios amado, Padre, en el nombre de Jesús. Yo te pido, Señor, que tú obres en la vida de mi hermana, Señor, que tú obres en la vida de sus hijos, Dios, de una manera especial, Padre. Trata con ella de una manera especial, trata con sus hijos, Señor. Señor, en tu nombre maravilloso, mi Dios, en tu nombre poderoso, mi Rey amado, en tu nombre santo, Rey de gloria, Padre, obra poderosamente, obra, Señor amado, bendito Rey de la gloria. Padre, yo te pido, Señor amado, yo te suplico, mi Dios, que tú obres de una manera especial.

0: especial, que tú ministres poderosamente, Señor, que seas tomando el control de sus vidas, Padre, que seas tú obrando salvación y vida eterna, Señor, en el nombre maravilloso de Jesús, en el nombre poderoso de Jesús. Te damos la honra, la gloria, la alabanza, la adoración, Padre, en esta hora, en tu nombre poderoso, mi Dios amado, en tu nombre santo, Señor, a ti sea la honra, la gloria, la alabanza y la adoración, Padre, en el nombre maravilloso de Jesús. Amén, amén y amén. Gloria al Señor Jesús.
1: Alegraos los justos en Jehová, en lo íntegro es la hermosura de la alabanza. Aclamad a Jehová con arpa, cántale con salterio y descarnio, cántale cántico nuevo, asedio bien, teñiendo con júbilo. Vamos en esta mañana a clamar, a interceder, vamos a hacer una oración muy especial, mi hermano José, y es una petición que tiene en esta mañana, bueno, él tiene una petición, mi hermano viene y tiene una petición, y es por su hijo, mi hermano César Terra, una dificultad que él tiene allí con su hijo. Vamos a orar. Yo les invito a mis hermanas que están allí orando, que están allí intercediendo, que nos ayude a interceder por el hijo del hermano César Terra, este jovencito que está, bueno, que tiene esas cadenas de drogadicción, allí donde no lo deja dormir, allí donde se levanta, donde se enloquece por medio de estas, por culpa de esta droga. Dios puede libertar a este joven, Dios puede obrar en una manera especial. Dios, para mí no es imposible. Si Dios sanó al endemoniado galadeno, si Dios sanó a los paralíticos, si Dios sanó, levantó a los muertos, para Dios era imposible restaurar la vida de este joven, para Dios era imposible sanar de este joven, libertarlo de esas cadenas. Yo creo que Dios, para mí nada imposible en esta mañana, y yo quiero orar creyendo que Dios va a obrar en esta familia que el enemigo les ha querido dañar a su hijo, pero que en esta mañana el Señor Jesús reprenda al enemigo allí en esa circunstancia, en la vida de este joven. Este joven puede dar testimonio de la gracia de Dios, como lo dio, como testificaba él, como fue restaurado aquel hombre que estaba invadido de demonios y que vivía en los sepulcros, pero que se tropezó con Cristo y fue libertado. En esta mañana este joven también puede ser libertado de esas cadenas que los atan, de esa drogadicción, que Dios pueda asentar esa conciencia que está allí como atormentada de este joven, que Dios obre de una manera muy especial en esta mañana, que el Señor rompa cadenas. No es fácil, pero no estamos peleando con nuestras fuerzas. El Señor Jesús ya venció al enemigo allí en la cruz del Calvario. El Señor tiene el poder. El Señor ya venció al diablo allí. El enemigo ya está vencido en esta mañana. Y es en esta mañana, Señor Jesús, amado de mi alma, Dios todopoderoso, creador de los cielos y de la tierra, en esta mañana elevo mi intercesión, mi clamor por este joven que se encuentra allí atado por esos espíritus que lo atormentan, Señor, por esa drogadicción que lo habita, Señor. Tú puedes romper las cadenas allí. Tú puedes obrar allí, Señor Jesús. Reprenda, Señor, allí el enemigo, Señor, en esa mente de este joven que lo atormenta, Señor, que no deja dormir en las noches, que se levanta, Señor, gritando, Señor, haciendo escándalos en el barrio, Señor. Señor, tú puedes romper cadenas, Señor. Tú puedes libertar en esta mañana a este joven, Señor, que haya un antes y un después, Señor. Yo creo en tu palabra, yo creo en tus promesas, yo creo en ti, Señor, que tú puedes obrar, que tú puedes romper esas cadenas, que tú puedes libertar a ese joven, Señor Jesús, a ese joven que está allí atormentado, Señor. obra, Señor Jesús, ese espíritu de locura, Señor, tú puedes romper en esta mañana, ese espíritu de drogadicción, tú lo puedes romper en esta mañana, ese espíritu allí, Señor, que invade este joven, tú puedes romper, Señor, tú puedes reprender allí, Señor, en el nombre de Jesús, porque en el nombre de Jesús hay victoria, porque en el nombre de Jesús las cadenas son rotas en esta mañana, en el nombre de Jesús somos más que victoriosos, por su santa sangre, por su misericordia, por tu amor, porque tú eres nuestro Dios y nuestra fortaleza, Señor. En esta mañana pido, Señor, por estos hijos de mi hermano César Terra, por su esposa, por él, por mi hermano, Señor, bendice su vida, guárdalo, Señor, fortalézcalo, para que siga anunciando, siga predicando este evangelio, en el nombre de Jesús, en el nombre de Jesús, amén.
0: Gloria al Señor Jesús, seguimos aquí en este hermoso programa llamado Interceder, dándole la honra y la gloria a nuestro Dios en esta hermosa mañana en el nombre maravilloso de Jesús. Gloria al Señor Jesús. Bueno, aquí nuestra hermana Jennifer Guerrero nos escribe y dice, gloria al Señor, gloria, gloria a Dios. Soy Jennifer Guerrero desde Santa Ana, Boyacá. Ruego sus oraciones por mi familia, estamos pasando un momento difícil donde el Señor nos enseña con amor para que Él dé fortaleza que necesitamos para seguir en su camino. Claro que sí, mi hermana Jennifer, vamos a orar en el nombre maravilloso de Jesús. Vamos a orar clamando a este Dios maravilloso que obre en su vida, en el de su familia, en el nombre maravilloso de Jesús. Bendito y soberano Dios, Padre de la gloria, Señor de la alabanza y la adoración. Padre, en esta hora, Señor, delante de tu presencia, Padre, presento la vida a mi hermana Jennifer, Señor amado. Yo presento su casa, su hogar, su familia, Padre. Padre, yo te ruego, Señor amado, que seas tú obrando, Señor, de una manera especial, Padre. Mira, Señor, la situación, el momento que están pasando, Señor. Tú lo sabes muy bien, tú los conoces, Padre amado. Nosotros no la conozcamos, Señor, pero tú sí sabes, Señor amado, bendito Dios, tú conoces todo, porque ante ti no hay nada oculto, Señor. Padre, yo te ruego, Dios, en esta hora, Padre, que tú obres en la vida de mi hermana Jennifer, Señor, que seas tú obrando, Padre, que seas tú ministrando, Señor, que seas tú dándoles fortaleza, Señor, vigor, Señor, para seguir adelante, Padre. Oh, santo, bendito tu nombre, yo te ruego, Dios, en esta hora, Padre, yo te clamo, Señor, en tu nombre maravilloso, mi Dios amado, en tu nombre poderoso, mi Rey, que seas tú obrando allí, Señor, de una manera especial, en el nombre maravilloso de Jesús, en el nombre poderoso de Jesús, Señor, te damos la honra, la gloria, la alabanza y la adoración, Padre. Te pido, Señor, que seas tú obrando, Señor, de una manera especial, Padre, la fortaleza, la vida de la familia, mi hermana Jennifer Guerrero, Señor, obra allí donde se encuentra, Señor, de una manera especial, derrama bendición sobre ella, Padre, en el nombre maravilloso de Jesús, en tu nombre poderoso, en el nombre maravilloso de Jesús, amén, amén y amén. Dice la palabra de Dios, San Juan 4:24, Dios es espíritu y los que le adoran en espíritu y en verdad es necesario que le adoren en el nombre de Jesús.
1: Seguimos aquí en un llamado a interceder. Bueno, también saludamos a todos los países, a toda la amada audiencia de la Radio Bendición, al director hermano Jean allí, a toda su amada audiencia, sabemos que allí nos escuchan diferentes países. Bendiciones a todos los países que están allí conectaditos, a la nueva también, esta mañana a toda su amada audiencia, los diferentes países. Allí donde está llegando esa transmisión, para ustedes también es esta bendición tan grande de poder orar, de poder interceder por sus peticiones. Si ustedes tienen allí, no importa el país donde se encuentren, si ustedes sienten, si ustedes creen que a través de la intercesión, a través de la oración Dios obra, nosotros estamos aquí orando por cada una de esas peticiones. Lo hacemos con mucho temor, con mucho temblor en el temor del Señor. Orar e interceder no es fácil, pero Dios pone el sentir como el hacer. Dios nos llama y Dios nos capacita en esta mañana. Y aquí estamos porque hemos escuchado el llamado de Dios a interceder los unos por los otros. Somos un equipo grande. Sabemos que no solamente nosotros somos intercesores, sino muchos. Dios tiene mucho pueblo que intercede. Y le doy las gracias al Señor porque Dios nos permite poder salir al aire para interceder, para que acá no solamente se intercede, se ora, se predica la palabra del Señor. Anunciamos al único Dios verdadero, a Jesús. En este programa anunciamos, damos a conocer quién es Jesús. Jesús es el Salvador. Jesús es tu Salvador. Jesús fue el que murió en la cruz del Calvario. Jesucristo es el que redime, el que perdona pecados, el que sana, el que liberta, el que restaura al caído. Ese es el Dios que predicamos aquí. Ese es el Dios que quedamos anunciando por medio de este programa, un llamado a interceder. Aquí oramos por su petición. Con mucho temor, con mucho temblor lo hacemos. Y somos reverentes a la palabra del Señor. Y también somos prudentes en su petición. Si usted quiere mandar su petición personal, lo puede hacer. Si usted quiere que no se le anuncie en el programa su nombre, también lo podemos hacer. Estamos orando. Aquí estamos orando por esas peticiones, porque creemos en un Dios que restaura, porque creemos en un Dios que responde y actúa a favor nuestro, que derrama todos los días su misericordia a favor nuestro. Ese es el Dios, Jesús de Nazaret. Ese es nuestro Dios. Ese es mi Dios. Yo soy una mujer apasionada por Cristo, apasionada porque Dios a mí me ha dado mucho, apasionada porque Dios me salvó, apasionada porque Dios me dio oportunidades de restauración en mi vida. Soy apasionada porque lo he aprendido a conocer. Soy apasionada porque he visto la gloria de Dios en mi vida. Y por eso le sirvo en agradecimiento, porque Él es un Dios bueno. Y yo soy apasionada de Él. Yo amo a mi Dios. Y Él es mi Dios. Y Él es mi fuerza y mi fortaleza. Él es lo único, lo más grande y lo más maravilloso que yo tengo. O sea, es mi Dios, mi Jesús. El que murió en la cruz del Calvario por darnos salvación, por restaurarnos. Tenemos un Dios tan grande y tan maravilloso, como dice mi hermano José, mucha calidad de Dios que tenemos, y es más que eso, es el Dios más grande. Somos privilegiados por tener ese Dios tan lindo que tenemos. Así que yo les invito a que manden sus peticiones. Estamos orando, estamos clamando, estamos intercediendo, y no nos conformamos con lo que hemos llegado. Mi visión es poder llegar a muchos países, a muchos continentes, a través de este programa. Allí llevar el alivio a un corazón afligido, a un corazón abatido. Llevar la palabra, llevar una oración, una intercesión. Y sé que Dios nos está abriendo puertas. Sé que Dios está ampliando la visión. Y es lo que estamos acá, orando los unos por los otros en esta mañana. Y yo invito a mi hermano José en esta mañana, que sigamos orando, que sigamos clamando. Y yo quiero que hagamos una oración muy especial por todas las familias que se encuentran en el grupo Orando en Todo Tiempo. Son muchas las familias que están aquí en este grupo. Son más de 28 miembros. Y yo sé que cada miembro es una familia allí. Y vamos a orar por esta familia, mi hermano José. Que Dios obre allí, esos oyentes silenciosos que se encuentran allí, pero que sabemos que allí hay necesidad. ¿Quién no está necesitado en esta mañana de Dios? Creo que todos somos necesitados de Dios, de restauración, de sanidad, de ser libertados por salvación, en nuestra vida emocional, en nuestra vida espiritual. Tenemos mucha, mucha necesidad. Yo digo que yo soy una mujer constantemente necesitada de la presencia de Dios, que la presencia de Dios nunca falte en mi vida, ni en la de mis hijos, ni en cada uno de ustedes, mis hermanos. Así que mi hermano José, yo le invito a que hagamos esta oración por todo el grupo, todos los oyentes, todos los miembros del grupo Orando en Todo Tiempo que se encuentran ahí, por esas familias. Que Dios bendiga, que Dios las guarde, que Dios las siga fortaleciendo.
2: Amén. Vamos a orar por este hermoso grupo, orando en todo tiempo, todas sus familias, en el nombre maravilloso de Jesús. Bendito y soberano Dios, Padre de la gloria, Señor de la alabanza y la adoración. Padre Santo, Dios eterno, Dios soberano, Rey de gloria. Padre, en esta hora presento el grupo orando en todo tiempo, Señor amado. Yo presento cada una de sus familias, Padre amado. Yo presento cada uno de los hermanos, Dios del cielo. Padre, yo te ruego en esta hora que tú obres poderosamente en cada uno de ellos, Señor, que tú ministres, Señor amado. Que tú obres en la vida de cada uno de los integrantes de este grupo, Señor. Padre, bendice su familia, sus casas, sus hogares, Señor, en el nombre maravilloso de Jesús. Bendice, Señor amado, bendito Dios, con toda bendición celestial, Padre, en el nombre maravilloso de Jesús, Señor. Te damos la honra, la gloria, Señor, la alabanza y la adoración. Te damos gracias, Padre amado. Gracias te doy en el nombre maravilloso de Jesús, en el nombre poderoso de Jesús. A ti sea la honra, la gloria, la alabanza y la adoración, Padre, en esta hora, Señor amado. En el nombre maravilloso de Jesús, en el nombre poderoso de Jesús, a ti sea la honra, la gloria, la alabanza y la adoración, Padre, en esta hora, Señor amado, en tu nombre maravilloso, mi Dios, en tu nombre maravilloso, mi Rey. Presento la familia de este hermoso grupo, Señor. Presento sus casas, sus hogares, sus familias, Padre, de una manera especial, en tu nombre maravilloso, mi Dios amado. Es en tu nombre poderoso, mi Rey, en el nombre de Jesús. Amén y amén. Gloria al Señor.
1: 5:44 allí en el territorio colombiano. 6:44 acá en el territorio chino. Y bueno, esta mañana ya se nos llegó la hora de despedir el programa. Pero estamos aquí conectaditos, seguimos aquí conectaditos, orando en todo tiempo, en todo momento. Estamos elevando oración, estamos elevando una intercesión. Y vamos a despedirnos, mi hermano, agradeciendo de antemano a todos los oyentes que nos acompañaron, a todas las emisoras que en esta mañana nos retransmitieron, a sus directores, a esas ondas radiales que Dios permite, nos presta para poder salir al aire y llegar a muchos lugares que quizá no podemos llegar físicamente, pero en el espíritu sí, a través de la oración, a través de la intercesión. Mi hermano José, en esta mañana le invito a que se despida de la programación.
2: Amén, gloria al Señor Jesús. Damos gracias pues a todas las emisoras que nos retransmitieron. Damos gracias primeramente a Dios por habernos permitido estar aquí en este programa, aquí sirviéndole a nuestro Dios. Les habló su amigo y hermano en Cristo Jesús, José Edison Duque, de Bucaramanga, Valle del Cauca, Colombia. Y los esperamos nuevamente mañana a partir de las 4 de la mañana, si el Señor no ha llegado, si el Señor no ha recogido a su pueblo, porque si Él viene, nosotros nos iremos con Él. Y si Él no ha llegado, aquí estaremos dispuestos a servirle a este Dios maravilloso. Dios les bendiga, un abrazo fuerte para todos. Maranata, Cristo viene pronto.
1: Amén, mi hermano. Es que tenemos que tener la certeza y la convicción de que si el Señor viene, nos vamos con Él. Yo tengo esa certeza y esa convicción, que si el Señor viene en este momento, yo me voy con Él. Entonces, si el Señor no ha venido, mañana tempranito, a las 4 de la mañana hora Colombia, 5 de la mañana hora Chile, estamos aquí en un llamado a interceder. Recuerda que estamos de lunes a viernes intercediendo los unos por los otros. También recordándoles que este viernes tenemos cadena de oración en la hora de la noche, hora de victoria, unas 2 horas de victoria por nuestro hogar, por nuestros hijos. Les invitamos a los que se quieran unir a esta cadena de oración por nuestra familia y por nuestros hijos. Que la paz del Señor los continúe bendiciendo en este día maravilloso. Que Dios los bendiga, que Dios los prospere, que Dios los llene de su gracia. Que el Señor Jesús guarde sus familias, su entrar y su salir. Y mil bendiciones para cada uno de ustedes, para las familias, para los oyentes que nos escuchan. Bendiciones también para los amigos en esta mañana. Dios les bendiga, la paz del Señor esté con ustedes. Y hasta una próxima oportunidad. De aquí del sur del continente, les despide la hermana Marilyn. Bendiciones para todos.

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2: Soy infeliz. Tengo gran dolor, estoy convertido en una persona desdichada. El que así hablaba es un hombre de la China, llamado Jack Ma. Y escuche esto, es el individuo más rico de ese país, dueño de un consorcio conocido como Alibaba Group. Este personaje confesó a la televisión que haber sido declarado el hombre más rico de su país le hace miserable y concluye diciendo: solo quería hacer cosas, pero desde que salí en los medios vivo bajo una gran presión debido a las expectativas que la gente tiene en mí. Ahora no solo me preocupa el precio de las acciones y pensar en el futuro de los negocios, sino que la gente me mira diferente a causa de la riqueza. Amigo, amiga, la verdad es que este multimillonario se siente desdichado porque no quiere compartir ni ayudar a nadie. Y esto no es nuevo. La Biblia cuenta la historia del joven rico que fue a Jesús y al ser exhortado a dar a los pobres, prefirió alejarse de Jesucristo. Estas son unas palabras para ti. Escuche la recomendación que da la Biblia a los millonarios de este mundo. A los ricos de este siglo, manda que no sean altivos, ni pongan la esperanza en las riquezas, las cuales son inciertas, sino en el Dios vivo que nos da todas las cosas en abundancia para que las disfrutemos. Que hagan bien, que sean ricos en buenas obras, dadivosos, generosos, atesorando para sí buen fundamento para lo porvenir, que echen mano de la vida eterna. Señor, señora, joven y señorita, si usted es millonario o si no lo es, tome en sus manos la vida eterna. Esto es solo posible si nos entregamos a Cristo, si comenzamos a seguirle en esta vida.
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1: Hemos venido a confesar que Jesucristo es el Señor, para honra de Dios Padre. Y que nadie en esta noche se quede sin confesar que Jesucristo es el Señor. Vamos todos, vamos a aplaudir.

0: Sí, Jesús, y te adoramos y admiramos tu gloria.
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1: Gracias, oh Padre. Aleluya. La palabra de Dios nos dice que los

Gracias, Señor, porque sabemos que cuando tú llegas a una vida, tú haces cambios en ella. Y hace tiempo atrás, tú entraste a nuestros corazones, Señor. Nuestras vidas jamás volvieron a ser las mismas.

Padre, hoy estamos como hijos tuyos delante de ti, levantando nuestras voces, nuestra adoración, proclamándote, Señor, que hemos venido a adorarte, recordando ese día glorioso

0: Es la hora 6:31 minutos.
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0: tú eres el Rey de Reyes, Señor de Señores. El deseo de nuestro corazón es conocerte, Señor.
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0: adoramos al Señor.
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1: La palabra de Dios para esta hora es:
2: caerán a tu lado 1,000 y 10,000 a tu diestra, mas a ti no llegará. Salmo 91:7.

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0: Y te pedimos, Señor, que tu presencia inyecte fuerza a nuestro amor.
1: Es la hora 7, 3 minutos.
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0: Aleluya. Sí, Señor. Todo nuestro amor es para ti, Padre. Te exaltamos, Señor.
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0: Es la hora 7:31 minutos.
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1: Señor, nuestras vidas son una ofrenda delante de ti. Y en tu presencia, Señor, encontramos consuelo. En tu presencia encontramos gozo, Señor.

0: cuánto le amas. Dile, Señor, yo te amo.
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2: Fue un hecho que sucedió en la Plaza de San Pedro, en el Estado Vaticano, y dio la vuelta al mundo tan solo hace unos días. Durante una aparición pública en la Plaza de San Pedro, el Papa Francisco trató de consolar a un niño que estaba triste por la muerte de su perro. Así que le dijo, y sus palabras las propagaron varios medios de comunicación: un día vamos a ver de nuevo a nuestros animales en la eternidad de Cristo. El paraíso está abierto a todas las criaturas de Dios. Amigo, amiga, sin entrar al debate teológico que este asunto levanta, sí es interesante mirar lo que dice la Biblia, concretamente el mismo Señor Jesús, de quienes sí y quienes no entrarán al cielo. Estas son unas palabras para ti. Sí, vengo pronto y traigo el premio que voy a dar a cada uno conforme a lo que haya hecho. Yo soy el Alfa y la Omega, el primero y el último, el principio y el fin. Dichosos los que lavan sus ropas para tener derecho al árbol de la vida y poder entrar por las puertas de la ciudad. Pero fuera se quedarán los pervertidos, los que practican la brujería, los que cometen inmoralidades sexuales, los asesinos, los que adoran ídolos y todos los que aman y practican el engaño. Dice más la Biblia, pero nunca entrará nada impuro, ni nadie que haga cosas odiosas o engañosas. Solamente entrarán los que tienen su nombre, escrito en el libro de la vida del Cordero. Tener limpieza espiritual y el nombre escrito en el libro de la vida para poder entrar a la casa de Dios solo es posible con Jesucristo. Jesucristo también dijo, «Yo soy el camino, la verdad y la vida. Nadie va al Padre sino por mí. Venga hoy a Cristo y Él lo llevará al cielo, la casa del Padre».
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0: Levanta tus brazos a Él.
1: Anhela.
0: Aunque lo que veas no es lo que estás esperando, confía. Porque Él te dice en esta tarde: por nada estés afanados, por nada te afanes. Más bien, lleva todas tus peticiones a la presencia de Dios. Descansa y confía en Él, porque Él hará. Él cuidará de ti. Él cuidará de los tuyos. Que habrá una respuesta para todas nuestras preguntas. Y que sea, que tenga pérdida o tenga ganancia, en Él confío. Levantemos un aplauso al Rey de Reyes. Gracias, Señor. Gracias, Señor.
2: Es la hora 8:06.
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0: Señor. Tú ya somos, Señor. Aleluya.
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0: qué cosa tan extraordinaria hizo Jesús por nosotros a través de la cruz. Y ahora en Él nos podemos acercar confiadamente a un Dios Santo.
1: Pero no hemos recibido un espíritu de esclavitud y temor, sino un espíritu de adopción por el cual clamamos, Abba Padre.
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1: Hay mucho por hacer, pero en estos instantes tengamos la reflexión para hoy. Con usted, Cornelio Rivera.
2: La veracidad de las palabras que escuchamos y aún que leemos constituye una verdadera dificultad. Aún un reporte periodístico puede contener exageraciones o datos que han sido manipulados para producir sensacionalismo. Cuando te casas, prometes amor inseparable, pero las estadísticas indican que un buen porcentaje de matrimonios terminan en divorcio. Alguien evidentemente no cumple su promesa. No solo en el divorcio se experimenta la desilusión de que alguien no cumpla con lo prometido. Entre muchos de los que no se divorcian existe infidelidad, falta de respeto, desinterés, irresponsabilidad y quizás hasta antipatía y aversión. El compromiso de amor hasta la muerte termina siendo mentira. Los hijos dicen amar a sus padres. Los padres creen que sus hijos les obedecen y que les dicen la verdad. Hasta que la niña sale con que tiene que casarse porque va a tener un bebé, o el joven aparece borracho o drogado, pierde el año en la escuela o hay que ir a sacarlo de la cárcel. ¿Puedes confiar en la palabra de alguien así? Las relaciones entre amigos hay veces se caracterizan por la falta de sinceridad. Detrás de las sonrisas y los saludos pueden existir sentimientos de crítica, de desprecio, de repugnancia. ¿Puede existir así una verdadera amistad? En los tratos de negocios puede resultar dudoso si el mecánico o el carpintero o el albañil que te hace una reparación esté verdaderamente poniendo la clase y calidad de materiales por los que te está cobrando. ¿Dónde está la honestidad? La excusa que presentaste al jefe para estar ausente del trabajo quizás no es exactamente la verdadera razón. ¿Qué pasó con la verdad? Estas situaciones y otras en las que es difícil determinar la realidad de lo que se nos dice es algo que ha estado con nosotros desde el principio de la humanidad. ¿Cómo puedes tú demostrar que tu palabra es fidedigna y verdadera? La vida, para que sea sincera, debe estar centrada en el mandamiento de Dios, lo cual lleva al amor verdadero, lo cual a la vez produce obediencia a los mandamientos divinos. Pero todo comienza con el conocimiento de Dios y su verdad. Jesús dijo, «Yo soy el camino, la verdad y la vida». Conocer a Jesús es conocer la verdad y conocer al Padre. Solo Cristo puede hacerte verdadero en todo tu proceder.
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0: Es la hora 9 en punto.
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0: Es la hora 9:32.
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1: En la adolescencia, el grupo de amigos asume un rol muy importante en la vida de nuestros hijos. De repente, se les escucha decir, «Papá, hoy quisiera estar con mis amigos». Es natural sentirse preocupado por las amistades que eligen, porque sabemos que tendrán mucha influencia en ellos y en la construcción de su personalidad. Vale la pena acercarse y conocer a los amigos de sus hijos antes de emitir un juicio de valor. De esta forma, ellos estarán más abiertos a escucharnos cuando les demos un consejo sobre sus amigos. El hijo adolescente que está a gusto con su familia trae a sus amigos a casa. Permítale realizar reuniones en el hogar donde puedan compartir sus intereses y llévelos de paseo. Conviértase en una influencia positiva para los amigos de sus hijos. Le habla Sixto Porras de Enfoque a la Familia.
2: Visite enfoquealafamilia.com.

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0: Es la hora 10:05.
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La Biblia dice que Él pelea por su pueblo. Él pelea por ti esta noche. Di esta frase con nosotros.

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1: Tu bondad es tan grande, Señor. Te

0: Sí, señor.
1: Es la hora 10:31 minutos.
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0: 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Unas palabras para ti con el hermano John.
1: El Internet, sin lugar a dudas, es uno de esos inventos que ha revolucionado nuestro mundo. Es una herramienta en que prolifera el conocimiento, el entretenimiento, las noticias e, infortunadamente, también los engaños. Dice un artículo que la difusión rápida de noticias con contenido falso es cada vez más común en las redes sociales. Hace algunos días, un portal periodístico explica el por qué caemos fácilmente en esos engaños y los motivos por los que compartimos ese tipo de informaciones. Dicen ellos que, en primer lugar, no leemos el contenido. En segundo lugar, no buscamos y confirmamos las fuentes de las noticias. En tercer lugar, tendemos a creer que algo es cierto si mucha gente lo comparte. Amigo, amiga, estas mismas causas por las cuales somos engañados en Internet son las mismas causas por las cuales somos engañados también en lo religioso. No leemos y no nos documentamos sobre nuestras creencias. No confirmamos lo que nos dicen los líderes espirituales. Y por último, creemos que es verdad porque muchos creen lo mismo. Sirva el programa de hoy para llamar la atención que el mundo está lleno de engañadores en todas las áreas y también en la religión. Pero existe alguien que nunca ha engañado ni engaña. Ese alguien es Jesucristo, el Hijo de Dios. Fue el mismo Señor quien dijo, y estas son unas palabras para ti: yo soy el camino y la verdad y la vida. Nadie va al Padre sino por mí. Dice más la Biblia, hablando de Jesús: y se hizo carne, y habitó entre nosotros, y vimos su gloria, gloria como el único Hijo del Padre, lleno de gracia y de verdad. Reciba hoy la verdad y la gracia de Dios en Cristo.
0: Unas palabras.

0: Aleluya, Señor. Encuentre en nosotros verdaderos adoradores.
1: Es la hora 11, un minuto. 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
1: Aleluya, aleluya, Señor. Te alabamos, oh Dios bueno. Aleluya. Gracias, Señor.

Gracias, Señor. Vamos a levantar un momento nuestras manos al cielo. Cada vez que las levantamos, nos ponemos en la posición más vulnerable que hay y nos rendimos al Señor. Ríndele a Él todas las áreas de tu vida.

0: Exalta a Jesucristo. Exalta a Jesucristo. Levántale tu voz en júbilo, en adoración. Aleluya. Te adoramos, te levantamos, Jesús. Te levantamos, Jesús.
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0: Amén. Gloria a su nombre. Den un aplauso bien fuerte a Él. Amén. Te alabamos, Señor. Estas palmas son para ti. Tú eres santo, Señor.
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0: El mundo actual exige reacciones rápidas y soluciones efectivas. Nos presionamos por tener la respuesta correcta en el menor tiempo posible. A los niños les preguntamos qué quieren ser en el futuro. A los enamorados se les presiona sobre la fecha de la boda y perseguimos a los recién casados para conocer el número de hijos que tendrán. Dese la oportunidad para definir sus sueños y metas. No se apresure por las emociones o los contratiempos del momento. Las decisiones importantes de su vida requieren análisis y tiempo. Solo usted es el responsable de dirigir su camino. Vale la pena pensar, analizar motivaciones, ver alternativas y pacientemente tomar la mejor decisión. Le habla Sixto Porras de Enfoque a la Familia.
1: Visite enfoquealafamilia.com.

0: Es la hora 12, 2 minutos.
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1: Sí, Señor, tuyo es nuestro corazón, de nadie más. Cierra tus ojos. Yo creo que muchos de los que estamos aquí hemos pasado en algún momento de nuestra vida la mala experiencia de alejarnos de la voluntad de nuestro Dios. Sin duda ha habido dolor, ha habido lágrimas, porque ese es el precio. Ese es el precio de alejarnos.

0: Señor, te seremos fieles. Estamos enamorados de ti. Perdónanos, Señor. Perdónanos, Padre. Tú eres nuestro destino, Señor Jesucristo. Tú eres el camino. Oh, Señor, iluminaste nuestras vidas.
1: Es la hora 12:31 minutos.
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vida y son verdad. Tus palabras son eternas y te adoramos, Señor. Levanta tus brazos, abre tu corazón.

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0: Es la hora 1 en punto.
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3: Recientemente todos los medios de comunicación informaron del siniestro del vuelo QZ8501 que despegó el domingo 28 de diciembre de 2014 con 162 personas a bordo desde la ciudad de Surabaya en la isla de Java con destino a Singapur, donde tenía previsto aterrizar en 2 horas, lo cual nunca sucedió. Se supo después que los rescatistas recuperaron 7 cadáveres flotando frente a las costas de Borneo. Pero escuche esto, 3 de estos cadáveres estaban tomados de las manos. Amigo, amiga, sin lugar a dudas, nuestro corazón se llena de tristeza por todas aquellas familias implicadas en este accidente. Igualmente, esto de encontrar cuerpos en alta mar, tomados de sus manos, es impactante y hace reflexionar en lo que se hace en los últimos momentos de vida, cuando se sabe que todo está perdido y que irremediablemente no se vivirá. Tomarse de las manos en sí es buena idea, estando al frente de una perspectiva funesta. Pero eso de tomarse de las manos debería hacerse de alguien que no corra la misma suerte de todos, sino que antes lo salve a uno. Hoy quiero invitarlo que en medio de la vida azarosa y en la perspectiva de la muerte, se tome de las manos de Jesucristo, el Hijo de Dios. Estas son unas palabras para ti, dice el mismo Jesucristo de sus manos. Mis ovejas oyen mi voz. Y yo las conozco y me siguen, y yo les doy vida eterna, y no perecerán jamás, ni nadie las arrebatará de mi mano. Mi Padre que me las dio es mayor que todos, y nadie las puede arrebatar de la mano de mi Padre. Señor, señora, joven y señorita, tómese de las manos de Jesús, el Hijo de Dios. Hágalo hoy, no sufrirá usted ningún mal.
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0: Es la hora 1:08.
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2: Oh Señor nuestro, es el momento que tanto anhelábamos. Nuestra carne, nuestra alma, nuestro espíritu está contigo.

0: Sì, Signore. Sì, Signore. Te adoramos. Te adoramos, glorioso Espíritu. Santo, Santo.
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0: Es la hora 1:35.
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1: Señor, te adoramos en la hermosura de tu santidad. Y como la mujer samaritana, Señor,

0: Es la hora 2:05.
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3: El rey David aprendió a ser como un niño destetado a los brazos del Señor. Al igual que un bebé que depende completamente de sus padres, él esperaba en Dios para recibir su protección mientras huía perseguido por el rey Saúl. En su hora más oscura, David se dio cuenta de su necesidad y después aconsejó a su pueblo: «Espera, oh Israel, en Jehová, desde ahora y para siempre». El camino a la humildad tiene dos precios. Involucra saber quiénes somos, tener una autoestima apropiada en vez de pensar demasiado bien de uno mismo. Pero lo que es más importante, requiere saber quién es Dios, tenerle en el más alta estima y confiar que recibiremos lo mejor de Él.

Haz una oración ahí en tu lugar. Dile: Señor, yo quiero permanecer solo en ti. Que tu presencia nunca se aparte, Señor, de mí. Derrama tu Espíritu, Señor, sobre nosotros, Señor.

0: Sí, Señor. Solo en ti podemos confiar, Señor. Tú eres nuestro mejor amigo, Dios.
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0: Es la hora 2:32 minutos.
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digno, digno oh Cordero inmolado, de recibir la honra, el poder y la majestad, la alabanza. Señor, te cantamos, te ofrecemos este sacrificio de alabanza a ti, oh Cordero. Aleluya, aleluya. Cantamos a Jesús, cantamos a Jesús. Aleluya. Gloria a ti, Cordero. Aleluya. Gloria a ti, Señor. Aleluya.

0: Es la hora 3:04.
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2: Quisiera invitarte a que cerraras tus ojos y que levantaras tus manos y cantaras esto conmigo.

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1: Los años grandes de la vida, conocidos como la Edad de Oro, es una etapa ideal para el reencuentro y la renovación de las relaciones románticas con su cónyuge, de construir nuevas formas de interacción a partir de las circunstancias y realidades actuales. Es un periodo para atesorar cada experiencia vivida, disfrutar del diálogo pausado, la reflexión y la construcción de gratos recuerdos que nos acerquen. Esta es una época maravillosa para apreciar a nuestro cónyuge tal como es, descubrir sus nuevos sueños y unirnos para alcanzarlos. A partir de la madurez adquirida, debemos tener presente que cada día es una oportunidad para dar gracias por el camino recorrido que nos permitió construir lo que hoy somos. Le habla Sixto Porras de Enfoque a la Familia.
2: Visite enfoquealafamilia.com.

exaltamos, Señor Jesús. Declaramos que solo en ti hay vida en abundancia. Es nuestro deseo acercarnos a tu presencia ahora mismo. Señor, te rogamos que nos llenes con tu Espíritu, que cumplas tu plan en nuestras vidas y que nos cambies conforme a tu imagen para que podamos ser

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Es la hora 3:32 minutos. 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

0: ¡Vamos, grita!
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0: Es la hora 4:03.
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0: Las muchas ocupaciones de los padres y la falta de interés conducen a muchos de ellos a permanecer aislados del desempeño escolar de sus hijos. Sin embargo, al desentendernos de la formación de los hijos, estamos perdiendo la oportunidad de influenciar su carácter y su proyecto de vida. Las reuniones que los maestros programan para tener contacto con los padres y ponerlos al tanto del avance de los hijos en el curso lectivo debe ser atendida tanto por la madre como por el padre. Hagamos un esfuerzo como familia por mantener el interés en la vida escolar de los hijos. Tenemos esperanza de que a pesar del cansancio y las muchas tareas laborales, en el futuro obtendremos la recompensa de este tiempo invertido. Le habla Sixto Porras de Enfoque a la Familia.
1: Visite enfoquealafamilia.com.
2: Te alabamos, Padre. Señor, tú estás buscando verdaderos adoradores. Yo te pido que esta noche tú encuentres en nosotros, Señor, verdaderos adoradores.

0: denle un aplauso a mi Señor. Porque Él es bueno. Porque Él es precioso. Señor, queremos reconocer en esta noche tu gran poder.
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2: Venimos a declarar que tú eres el único Dios verdadero.

0: Te damos este aplauso en reconocimiento.
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0: Es la hora 4:35 minutos.
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¿Sabe qué? Algunos adoran a dioses de madera, otros de yeso y hasta de metal. Tienen manos, tienen pies y no caminan. Tienen oídos pero no oyen. Tienen ojos pero no ven. Mas mi Dios tiene su trono allá en la gloria.

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2: Hay muchas cosas que los hombres quieren ser, pero yo solamente quiero ser, Señor, tu humilde servidor. Yo quiero ser tu fiel adorador.

0: Aleluya. Aleluya. Oh Señor, gracias por tu presencia.
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1: Bueno, Señor, hoy he llegado hasta aquí y me presento ante ti. ¿Sabes? Hoy mi anhelo es sentirte, Señor, sentir algo diferente en mi vida y que tu pueblo pueda fluir en tu Espíritu. Santo Espíritu, fluye, fluye.

0: Es la hora 5:01.
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1: Aferrarse a la idea de casarse con una persona que no ha demostrado el amor y el respeto que usted se merece es un error que puede dañar su vida. Algunas personas continúan pensando que pueden perdonar el maltrato, la infidelidad y la indiferencia porque aman a la persona y están dispuestas a esperar un cambio que nunca llegará. Aunque pensemos que sentimos amor por una persona que no nos hace bien, no podemos sobrepasar nuestros propios límites de respeto y dignidad. Estar enamorado de alguien no justifica una relación que pone en peligro nuestro bienestar emocional, moral y físico. ¿Qué tanto bienestar trae a mi vida la persona que amo? La respuesta le guiará a tomar la decisión correcta. Le habla Sixto Porras de Enfoque a la Familia.
2: Visite enfoquealafamilia.com.

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2: ¡Aleluya!

0: Queremos más de tu presencia en nuestra vida, Señor.
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1: Dice la Biblia: reflexiona en tu corazón, que el Señor es Dios, en los cielos y en la tierra. No hay otro. Esta es la reflexión para hoy.
2: En algunas sociedades, particularmente en los países industrializados, el ciclo de matrimonio, divorcio y el casarse de nuevo ha venido a ser algo muy común. El sentir es que el matrimonio es como una prueba de conveniencia y compatibilidad. Si resulta, bien, y si no, te deshaces de él y adquieres otro. La época de productos desechables ha alcanzado aún al matrimonio. Algo que en un tiempo se consideraba como una institución por vida, ahora es desechable. En los países hispanos la actitud ha sido un tanto diferente. A pesar de las tendencias en otros lugares y a pesar de la influencia con que el estilo de vida de otros países nos afecta, el divorcio no lo practicamos con la misma liberalidad que en otros lugares. Por otra parte, lo que tenemos es un gran porcentaje de matrimonios que permanecen intactos en lo que se refiere a lo legal y social, pero que en la realidad de su relación entre esposo y esposa no están desarrollándose como deberían, y es como que si ya hubiesen sido disueltos. Hay varias preguntas que surgen ante esta situación. Una es, ¿por qué no ser prácticos y proceder a disolver de inmediato los matrimonios que no están funcionando? ¿Por qué no librar a los miles de hombres y mujeres que están legalmente atados el uno al otro, pero cuyas vidas son miserables porque se han dado cuenta que no pueden vivir juntos? La solución implicada con estas preguntas ataca únicamente los síntomas. Y aunque el divorcio se considere como la respuesta a la tensión de muchas parejas, esto nos deja con la raíz del problema en lo que se refiere a la institución matrimonial en sí. Por lo que la pregunta que en realidad necesita hacerse es, ¿cómo resolver las tensiones que surgen en el matrimonio y evitar que resulten en aversión, amargura y resentimiento? El éxito y la permanencia en tu relación matrimonial comienza con una sólida relación con Dios. Si tú haces un compromiso con Él por medio de Jesucristo, Dios te dará la convicción de un compromiso inviolable hacia tu cónyuge.
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